El Señor me recordó de una historia en Mateo 8 que dice: al entrar Jesús en Capernaum, se le acercó un centurión pidiendo ayuda. Señor, mi siervo está postrado en casa con parálisis y sufre terriblemente. Iré a sanarlo, respondió Jesús. Señor, no merezco que entres bajo mi techo, pero basta con que digas una sola palabra y mi siervo quedará sano. Y esa es la fe que debemos tener, que con solo una palabra veremos milagros. Creemos que Dios puede mover las montañas, creemos que puede abrir los mares, pero no debemos esperar a ver eso para creer en Él. Con solo una palabra del Señor veremos sus proezas.

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0: Son las 7 y 45 minutos.
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0: Son las 8 con un minuto.
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5: El Espíritu Santo.

vez más, el Consolador viene a nuestras vidas para guiarnos hacia nuestro primer amor, para envolvernos en una atmósfera de romance, de amor.

hijo de Dios y que tú fuiste comprado con sangre preciosa, directamente de Él y de su presencia. Si tú lo crees, estás creyendo que eres herencia de Dios, que eres nación santa, que eres pueblo adquirido por Dios.

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su promesa Él va a cumplir. Yo no sé si lo crees.

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1: ¿Dónde están los Obed de dónde esa generación? Hoy estamos reunidos aquí hasta que la gloria de Dios nos visite. Dile al que está a tu lado, yo no me voy a mover. Hoy

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4: ¡Hay libertad! ¡Hay alguien que sea libre! El que pueda correr, que corra. El que quiera gritar.

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0: Son las 9:34.
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0: deprimido, man. Díselo óptimo.
1: Son las 9:47.
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0: Son las 10 en punto.
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0: Son las 11 en punto.
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1: Esperanza.

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0: Son las 11 con 17 minutos.
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0: quisiera decir un par de cosas más, pero está bien, ahí se puede dejar ahí. Después seguimos hablando como Carlos Alberto Río Rosario, que se hace llamar Jay Khalil. El Dinámico, en otras ocasiones, un pirata. Después está que comente lo que quiera, porque ya lo hecho, hecho está. O sea, que nada, dale, apaga eso, vámonos. Vamos por otro coffee. Va a ser uno más.
1: Son las 11 con 46 minutos.
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0: importa que los zapatos estén viejos y rotos, mañana será otro día. Lo que importa no es la marca, sino hacia dónde van tus pasos. Es Ready Made, man. Mireille.
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1: Las mujeres de la Biblia.
2: Ruth fue una mujer moabita que se ganó un lugar especial en el corazón de Dios. Después de la muerte de su esposo, Ruth decidió acompañar a su suegra Noemí a Belén. Su famosa frase, "Tu pueblo será mi pueblo y tu Dios mi Dios", es un testimonio de lealtad y amor incondicional. Ruth nos enseña que la fe no tiene fronteras y que la familia se construye más allá de los lazos de sangre. Sé como Ruth, un ejemplo de lealtad y redención.

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¿Sabes algo? No puedo dejar de contar eso. Yo fui diagnosticado con depresión en el año 2021. No de esa depresión que a uno le da cuando uno quema una materia en la universidad, sino de esa en la que te odias a ti mismo. Y no te voy a contar el proceso que viví porque es muy largo, pero te voy a contar lo que pasó en una noche. En una noche que yo sentí ese vacío tan profundo que no quería saber de mí mismo. Yo le decía al Señor al inicio de la madrugada: Señor, yo no quiero sentirme así. Quítame este dolor, quítame este sufrimiento. Lloré tanto que el día después no me salían lágrimas. Y luego, como a las 4:30, 5 de la mañana, cambié la oración y dije: Señor, si tú quieres que yo pase por esto, solo te pido que no me dejes solo. En el mundo tendréis aflicciones. No, pero aquí no hay evangélico.

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0: Es la 1:46.
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sé que no quisiera tener la vida resuelta de una sola vez, pero cada día su afán conlleva entre los sueños y la marea. Y allí se encuentra su gran belleza.

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entendemos que esta leve y momentánea tribulación es algo que va a pasar. El Señor te garantiza que va a pasar. ¿Sabes por qué? Porque se avecina un eterno y mayor, Dios mío, peso de gloria.

0: Aleluya, aleluya. Cuando llegó el día del Pentecostés, estaban todos juntos unánimes como estamos en este momento. Y de repente se escuchó en el cielo un viento recio que soplaba en la tierra,
1: el cual llenó toda la casa donde estaban sentados. Gloria a Dios.
2: Y se le aparecieron lenguas como de fuego y fueron repartidas sobre cada uno de ellos. Y todos fueron llenos. Todos fueron llenos del Espíritu Santo de Dios.
0: Y el Espíritu Santo le entregó nuevas lenguas. Nuevas lenguas de fuego. Conforme a lo que el Espíritu le daba que hablase. Aleluya.
3: Aleluya. Y en este momento, el mismo viento que sopló aquella vez, sopla en este momento acá. Mientras tú le adoras, Él se va a manifestar. Mientras tú le llames, Él se va a manifestar. Mientras tú arrabas, allá va. Si le llamas, Él se manifiesta. Si le buscas, Él se manifiesta. Arrababa, llámale, llámale, llámale, llámale.

Y así fue. En el momento de mi aflicción entró el amado, quitando el velo que impedía su presencia en mí. Por eso el salmista dijo: en mi angustia invoqué al Señor y clamé a mi Dios, y Él oyó mi voz desde su templo, y mi clamor llegó delante de Él a su oído.

corre a los brazos del Padre, sin vergüenza, sin tristeza, porque en Dios, aunque hayamos estado sucio, Él nos restaura. Todos los jóvenes que están aquí tenemos una historia que contar.

Jack.

contar acerca de lo que Dios hizo contigo también. Es decir, que no soy yo. Dios solamente no lo ha hecho conmigo.

0: decisión de su vida, traer a su casa la presencia de Dios. Porque cuando la presencia de Dios entra a un lugar, lo seco tiene que reverdecer.
1: ¡Aleluya!
0: Lo que se cayó tiene que levantarse. Cuando la presencia llega a una casa, la familia tiene que restaurarse.

y cuando es...

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0: Son las 6:19.
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Hola, hola, muy buenos días. Excelente mañana de lunes. Muy buenos días. Lunes 24 de agosto del 2026. Con toda la actitud de un lunes. Muy, pero muy buenos días. Excelente mañana, 6:30 de la mañana. Ya estamos en vivo a través del 101.9. Muy, pero muy buenos días. El teléfono en cabina es el 9993-546914. Última semana, última semanita de vacaciones para algunos de los niños todavía, los que van a primaria, los que van a ir al preescolar, los que van a secundaria también. Me parece que algunas preparatorias ya ingresaron. Última semana de vacaciones, unas vacaciones que se han hecho prácticamente eternas para muchos, que han estado disfrutando ahí en casita. Pero bueno, ya viene el regreso a clases, ya está prácticamente a la vuelta de la esquina. Los chavitos están disfrutando sus últimos días. Disfruten esta última semana.

0: Así que ya lo saben, 9993-546914. Vámonos con algo de música. ¿Qué les parece si arrancamos con esta increíble canción que me están solicitando desde hace unos minutos antes de entrar al aire? El buen Juan, te mandamos un saludo. Ya es que él quiere una canción de Erickson Alexander Molano. Esto se llama Dios manda lluvia.
1: 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Una lluvia de bendición en nuestras vidas. Toca cada corazón, Jesús.

Ahí escuchamos este increíble tema de Erickson Alexander Molano, esto que se llama Dios manda lluvia. Y es que ahora nos vamos con algo de Leonel Tuches. Eso se llama Esa oveja era yo.

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Señor, recuerdo aquel día cuando llegaste a mi vida, ese día cuando más te necesitaba. Gracias por abrazarme.

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1: Ahí escuchamos este increíble tema de Felipe Garibo, esto que se llama El Loco, del álbum Ven Espíritu Santo, Ven Allá, un álbum que se estrenó en el 2017. Vámonos con algunos mensajes. Dicen, buenos días, Angelito, bendiciones. La canción de Saraí Rivera, Te suelto mis sueños. Excelente. Dicen, buenos días, pueden poner la de será llena la tierra de su gloria. Muy buena canción, también la vamos a programar en un momentito más. Dicen, buenos días, Angelito, ¿cómo estás? Muy bien, muchas gracias, con toda la actitud de un lunes. Y es que llega Saraí Rivera con este increíble tema que se llama Suelto

0: Y escuchamos este increíble tema de Saraí Rivera, esto que se llama Suelto, una canción bastante bonita. Y es que ahora nos vamos con más música a través del 101.9, el teléfono en cabina 9993-546914. Y es que llega este increíble tema, será Llena la Tierra de Marco Barrientos.
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7 de la mañana ya con 8 minutos, ahí escuchamos este increíble tema de nada más y nada menos que es el de Marcos Brunet y Felipe Santos, una canción que nos pidieron el teléfono en cabina 9993-546914, 9993-546914, hermosa mañana de lunes, la temperatura 24 grados y la sensación térmica de 28 grados, hoy la verdad es que la sensación térmica va a llegar aproximadamente hasta los 40 grados alrededor de las 3 de la tarde, ¿va? Así que es muy importante que usted tome sus precauciones, que ande bien hidratado, tome mucha agua. El agua es muy, muy importante, ¿va? Para que usted esté bien, bien hidratado. Dicen por acá, saludos Angelito, me encantaría escuchar la de Generación que Danza. Va que va, ahorita la vamos a programar. Dicen por acá, saludos Ángel, ¿cómo estás? Muy bien, muchas gracias, excelente. Muy bien, con toda la actitud de un lunes por la mañana. Vámonos con más música. ¿Qué les parece con esto? Juan Santoy, La Banca del Terco.

7 de la mañana con 15 minutos. Vámonos rápidamente con más mensajitos porque tenemos algunos mensajes que dicen: hola Ángel, ¿cómo estás? Excelente mañana, aquí yendo al trabajo. Ok, muy bien, dice, trabajando en el Uber arduamente. Excelente, qué bueno que están ahí trabajando en el Uber. Me da muchísimo gusto. Dicen por acá, saludos Angelito, me gustaría escuchar la de Generación que Danza. Ok, ahorita la vamos a programar con muchísimo gusto. Tenemos un mensaje de nuestro buen amigo Mato Cobán. Dice, buenos días, saludos en cabina. ¿Me podrías poner Son al Rey de Juan Luis Guerra? Va que va, ahorita la programamos, mi estimado amigo Mato Cobán. ¿Cómo estás, amigo Mato? ¿Por dónde andas? ¿Ya estás trabajando o todavía no estás en la trabajación? Cuéntame, amigo, ¿cómo te fue el fin de semana? Mientras tanto, vámonos con esto. Generación que Danza, de En Espíritu y en Verdad.

Ahí escuchamos este increíble tema que nos pidió nuestro amigo Mato Cobá, esto de Juan Luis Guerra que se llama Son al Rey, una increíble canción. Dice por acá, no somos esclavos, todavía en casa, gracias a Dios, muy bien con la familia. ¿Y tú qué tal tu fin? La verdad es que un fin de semana bastante, ¿cómo describirlo? Un fin de semana bastante bonito, muy bonito, pero también bastante agotado. Fueron poquito más de 36 horas así que cardíacas de muchas actividades, pero la verdad... Muy, muy contento, muy, muy feliz, gracias a Dios, pero sí, fue un fin de semana bastante agotador, o sea, yo necesito vacaciones de las vacaciones, pero bueno, la verdad es que muy, muy contento, muchas gracias, mi amigo Mato. Dice, buenos días, Angelito, gracias a Dios, gracias a Dios, después de una semana sin carro, por fin salió del taller y vuelvo a la rutina matutina, escuchándote por las mañanas, Dios siga cuidándote y bendiciendo tu vida. ¿Podrías poner la de gracias Dios de para su gloria? Excelente, amigo. ¿Qué tenía tu auto? Cuéntanos, ¿qué tenía tu auto? Espero que ya haya quedado muy bien y que ya no tenga pues más percances, ¿va? Dicen por acá, buenos días, Angelópolis, aquí Don Sol, por favor, una complacencia. Yo quiero más de ti, de Jaime Murrell. Gracias, bendiciones. Va, ahorita la vamos a programar con muchísimo gusto. Dice por acá, hola, buenos días, no soy cristiano, pero esta estación de radio me ayudó mucho con cada tema de Escuela para Padres. Un saludo y bendiciones. Me encantaría escuchar una canción que, si no mal recuerdo, se llama Tómalo. Excelente, buenos días, mi buen Marco. Excelente, gracias por escucharnos. No necesariamente tienes que ser cristiano. Nosotros no somos una estación simplemente de corte o de carácter cristiano. ¿Va? Vamos abierto a todo público, tanto cristianos como no cristianos, como... de alguna denominación diferente, como de, a lo mejor no denominación, llámese, por ejemplo, no sé, católico, adventista, testigos de Jehová, mormón, la gente que nos quiere escuchar, adelante, ¿va? Inclusive si no profesas ninguna religión, nosotros no tenemos un corte 100% cristiano, ¿va? Vamos abierto a todo público, ¿va? Somos una estación de radio de carácter social y vamos abierto a todo público y agradecemos muchísimo tu mensaje, mi buen Marco. Qué bueno que los temas de Escuela para Padres con la señora Rebeca Chan y con un excelente elenco acompañado, por ejemplo, del pastor David, de la pastora Reina, de Nelly, de Erika, muchísimas gracias por estar ahí sintonizando. Les voy a hacer llegar tu mensajito para que te manden un saludo el día miércoles de Escuela para Padre y puedas escucharlo a través del 101.9, ¿va? Dicen, buenos días, Angelito, pon la canción de Avispas versión Pride de Juan Luis Guerra y una muy buena versión. Y saludos, bendiciones este lunes. Ánimo, excelente, excelente lunes. Sí, ando con todo el ánimo, de verdad. Ando muy, muy feliz. Vengo extremadamente feliz de un buen fin de semana. Entonces, la verdad es que estoy muy, muy contento. Fue un increíble fin de semana. Estoy muy, muy feliz, ¿va? Muchas gracias. Vámonos con más música, entonces. ¿Qué les parece? Porque arrancamos... con más complacencias. Y es que llega este increíble tema que nos están solicitando hace unos minutos. Esto se llama Gracias Dios de nada más y nada menos que... hay una canción que me están pidiendo que ahorita igual se las voy a programar. Pero es que Gracias Dios de Para Su Gloria es un increíble tema. Tienen que escucharlo, obviamente, a través de la mejor frecuencia, 101.9. Teléfono en cabina, 9993-5469-14.

Ahí escuchamos este increíble tema del Salmo 23 de Redimidos y de Distrito Royal. Una canción bastante bonita. Vámonos con más mensajes. Dicen... Tenía una enorme fuga del sistema de refrigeración. 12.500 pesos, pero Dios provee. Gracias a Dios, ya quedó. Qué bueno, amigo. Qué bueno que ya quedó. Híjole, 12.500 pesos, pues no están a la vuelta de la esquina. Esa es una realidad. Pero qué bueno, mi estimado amigo Suriel, que ya quedó tu vehículo. Me da muchísimo gusto, dice. Pero ya llegué a la funeraria para mascotas, así que todo bien. Qué bueno, mi estimado amigo. Me da muchísimo gusto. Mucho gusto que ya tu auto ya haya salido del taller, ¿va? Vámonos con más música, porque llega este increíble tema de Juan Luis Guerra, que nos pide también por acá un radioescucha muy amablemente, y es que es Las Avispas en una versión diferente. Juan Luis Guerra a través del 101.9.

Y escuchamos este increíble tema de Annette Moreno, esto que se llama Me Amas, una canción bastante bonita al estilo de Annette Moreno, nada más y nada menos, una canción bastante tranquila, una canción con un mensaje muy interesante, una canción de hace ya algunos ayeres, algún par de años ya tiene este tema, pero la verdad es que no pasan de moda. Son estas canciones como atemporales que puedes escuchar honestamente en cualquier momento y las disfrutas mucho, ¿eh? El teléfono en cabina 9993-546914. Nos vamos a ir con más música porque llega este increíble tema de The Nature Poll y es que esto se llama Inexplicable. Con 222 millones de reproducciones en YouTube, nos vamos con esto y luego nos vamos a ir con más música porque llega Jordan Mateo con este increíble tema también de Ángeles a mi alrededor.

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1: Ahí escuchamos este increíble tema de Jordan Mateo, esto que se llama De Repente Ángeles a Mi Alrededor, del 2025, una canción bastante interesante, una canción bastante bonita, una de mis canciones favoritas en lo personal de Jordan Mateo, aunque tiene canciones extraordinarias, esta canción en particular a mí me gusta mucho. 7 de la mañana con 59 minutos y 30 segundos, me tengo que despedir. Muchísimas gracias por haberme acompañado, que tengas un excelente y bendecido inicio de semana. Una semana llena de muchas bendiciones. Hoy en punto de las 9 de la mañana, no te pierdas, este es el día, porque llegan seguramente con un increíble tema. Y a las 11 de la mañana todo el resumen deportivo del fin de semana. ¿Qué clase de fin de semana en cuanto a los deportes? Obviamente de la mano de Roger Pérez y del buen Chucho Aguilar, ¿va? Te dejo con más música porque llega Alex Campos con esto, Tu Poeta.
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0: nosotros somos hijos. Dios envió a nuestros corazones el Espíritu de su Hijo, el cual clama: Abba Padre, el cual está clamando dentro de nosotros: Abba Padre, te necesitamos. Por eso ya ninguno de nosotros somos esclavos. Y si no somos esclavos, es porque somos hijos de Dios. Y somos herederos de Dios por medio de Cristo Jesús, nuestro Señor. Somos herederos de su reino. Por eso
1: en
0: todos
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2: Sí.

0: Muy buenos días, familia de Vida Nueva. Sean todos bienvenidos a su programa. Este es el día de Restauremos Familias. Les saluda Blanca Flores en ausencia de la señora Rebeca Chan. Y hoy quiero comentarles que vamos a hablar de un tema que puede salvar o destruir un matrimonio. Y esto es la transparencia. ¿Se han preguntado por qué al principio de la relación no había secretos? Hablábamos por horas, no había claves en el celular, no había cuentas ocultas. Todo era abierto. Pero con el tiempo empezamos a guardar cosas, un mensaje que borramos, una compra que no decimos, un sentimiento que nos callamos y sin darnos cuenta levantamos un muro entre los dos. Y la palabra nos dice en Génesis 2:25 algo poderoso sobre el primer matrimonio y dice, y estaban ambos desnudos, Adán y su mujer, y no se avergonzaban. Desnudos no solo es de cuerpo, sino estar desnudos del alma, sin nada que esconder, sin nada de qué avergonzarse. Esa es la transparencia, porque el matrimonio no es solo vivir bajo el mismo techo, es vivir sin máscaras, es poder decir, esto soy, esto siento, esto me duele, en esto fallé. Y hoy veremos que la falta de transparencia no es privacidad, es desconfianza. Y donde hay desconfianza, el amor no puede crecer. Quédate con nosotros porque en el siguiente bloque hablaremos de áreas donde debemos ser totalmente transparentes si queremos un matrimonio que dure toda la vida. Pero antes vamos a saludar al panel que nos acompaña en esta mañana. ¿Cómo estás, Laurita?
1: Hola, muy buenos días, mi pastora preciosa. Buenos días a todos los que estamos aquí en cabina. Muchas gracias por invitarnos y pues bueno, esperemos que este tema, este programa sea de bendición y de edificación para todos nosotros. Así que buenos días.
2: Ya, muy buenos días aquí nuevamente como invitada, ¿verdad? Y, sí. Y pues la verdad que estoy muy contenta, es un gustazo estar aquí con todos ustedes y le doy muchísimas gracias a Dios por la oportunidad que nos da pues nuestra directora, en Rebeca. Le mandamos saludos y bendiciones. Y aquí estamos para aprender como seres humanos, como hijos de Dios y como matrimonio en Cristo, ¿verdad? Buenos días.
0: Gabo, ¿cómo estás?
3: Pues, muy buenos días, pastora. Pues aquí muy contentos de estar aquí. Es un privilegio y bueno, esperando que este tema del día de hoy sea para edificación de nuestras vidas.
0: Así es.
4: Muy buenos días, muy buen lunes, muy buen inicio de semana. Qué placer compartir la cabina con ustedes y llegar hasta todos aquellos que tienen la amabilidad de sintonizarnos. Hoy creo que el programa, desde antes de iniciarlo, ya estaba un poquito... ya había turbulencia, ¿no?
0: Ya había turbulencia,
4: pero creo que vamos a procurar que no se sienta el aire, hablando acerca de la transparencia, ¿no? Y mira... Ya voy a soltarme, ya
0: no,
4: empezamos.
0: No, todavía no, Remy. ¿Por qué? ¿Por qué no? Porque antes quiero comentarle a nuestra audiencia que recuerden que tenemos un número aquí en cabina al cual podemos recibir sus comentarios, ¿verdad? Cualquier saludo y nos dará mucho gusto aquí leernos. No sé quién ya tiene el telefonito por ahí que se encargue, ¿verdad? Pero te recuerdo que es el 9993-54-6914, ¿verdad? Y también estamos a través de Facebook Live y en YouTube. Así que ya cualquier que te lo perdiste, ahí van a estar los programas. Todavía un ratito. Y ahora sí,
4: ya se me olvidó.
0: Arráncate,
4: pues. Ahora ya no quiero.
0: Yo creo. La media cuando se le ve el hilo.
4: Mira, yo precisamente estamos hablando acerca de la importancia de que en una pareja, en una relación o en un matrimonio haya total transparencia. Uh-huh. Y pareciera ser que por el simple hecho de habernos casado ya nos conocemos lo suficiente.
0: No.
4: Pero creo yo que hoy por hoy, a los ya 29 años de mi matrimonio, nos hemos dado cuenta de que esto es gradual. Esto, conforme avanza, cada vez vamos conociendo más a la persona. Porque muchas de las veces iniciamos, como bien decía Gabriela al principio, antes del programa, tenemos sueños, pero a veces el sueño que teníamos cuando nos casamos no es el mismo que tenemos hoy ya después de veintitantos años.
0: Es que no somos los mismos.
4: Porque maduramos, cambiamos. Claro. Y ahí, he ahí la importancia de que tengamos esa costumbre de ser transparentes. Porque si no, puede ser que al pasar del tiempo termines bajo el mismo techo con una persona a la que no conoces al 100. De modo tal que ese tema de la transparencia es algo que se trabaja de manera cotidiana, día tras día. Y hay que ir venciendo ciertas cosas, porque por lo general siempre existe algo que tendemos a ocultar. Siempre tenemos algún secreto del que nos podemos avergonzar. Como por ejemplo, sentí envidia en el corazón. O sea, sentí codicia, sentí ciertas cosas. Y a veces esas cosas, cuando las trabajamos en pareja, creo yo que son más fáciles de sobrellevar. Claro. No es lo mismo que yo esté luchando con un tema como la envidia o como, no sé.
0: O el orgullo, Remy, porque orgullo. A veces me pudiste haber lastimado, sí. Pero por orgullo no te lo digo. Claro. Y sí. Me quedé triste, ¿no? Me claro. Quedé decepcionada.
4: Entonces yo creo que es importante que hagamos ese ejercicio. Uno, ¿qué tanto nos conocemos? Dos, y aquí la suelto sobre la mesa.
0: Ay, velo.
1: Nos arranque luego.
4: ¿Qué le has contado a tu pareja que fue un secreto difícil de decir?
0: Guay. No me acuerdo ahorita. ¿Alguna vez te dije algún secreto?
4: Sí, claro. Cuando en una ocasión que sentiste envidia, me lo dijiste.
0: Ah, sí, se lo conté. Corría de contárselo.
4: Y no fue sencillo.
0: Esto es extraño porque generalmente no me siento así.
2: Pero esto es muy importante porque...
0: Sí,
2: porque
0: me daba vergüenza, pero se lo tenía que decir a alguien.
2: Cortamos un ciclo.
0: Sí, claro.
2: Cortamos
0: sí, sí,
2: un ciclo en el que me lo quedo y va creciendo un poquito más. Sí, claro. Pero el que tengas esa voluntad de ir y decir, ¿sabes qué? Sentí envidia, no me gustó ir, y sí, lo sueltas, claro, lo vas claro. Soltando poco a poco.
3: O muchas veces no somos transparentes para no ser lastimados, ¿no? También. A veces no expresamos, ayer en la prédica el pastor Remy hablaba precisamente de decir las cosas que tenemos que decir, ¿no? A veces sentimos que las personas ya saben todo, pero a veces no lo saben. A veces puede ocasionar problemas en el matrimonio cuando decimos, ¿por qué no tomas en cuenta lo que a mí me interesa? Pero no nos hemos dicho transparentemente qué es lo que deseamos, qué es lo que soñamos. Hablando de esos sueños en los cuales tenemos que ser transparentes como pareja, a veces no sabemos qué está esperando mi cónyuge de mí, porque no me lo ha dicho, o yo no se lo he dicho, pero damos por hecho que lo sabe. Exacto. Y a veces no estamos en el mismo canal. O sea, yo, a veces nos ha pasado. O sea, yo espero que Laura esté conmigo, pero yo no se lo digo. O sea, entonces ella está claro. En mil quehaceres, y yo preferiría que estuviéramos platicando porque está ocurriendo algún punto que tampoco le he dicho.
0: Y tú vas a hacer lo que no voy a dejar de hacer. Claro, vas a yo a veces se predica con esto de que pues siéntate conmigo a comer, ¿no? Claro. A veces servirle y hacer y las vueltas. Pero tienes razón, Gabo, ¿no? A veces no decimos cosas que creemos que el otro va a entender.
3: Exactamente. Que ya damos por hecho y creo que es importante primero establecer eso. Oye, ¿qué es lo que te interesa? ¿Cuáles son tus sueños? Partiendo de ahí, después hacia lo demás, porque... Si en lo bueno no somos transparentes, ¿qué será en lo malo, no? Porque pues, los sueños, los anhelos, no tienen por qué ser malos necesariamente. Sí. No tengo por qué decirle yo cosas que pueden herir a mi esposa, sino simplemente esto es lo que yo desearía, esto es lo que quiero. Y muchas veces nos los guardamos, no somos transparentes ni en eso. Queremos que nuestro cónyuge esté adivinando.
4: Y creo que ahí...
0: Ay, sí. Ahí tengo cosas que...
4: Adivino, creo que ahí has dado en el clavo, porque eso creo que sucede mucho en el lado femenino.
1: Sí.
4: Has dado en el clavo. Yo creo que eso iba dirigido, Gabo. Iba dirigido. No, porque sí es cierto. O sea, a veces la pareja quiere que llene ciertas expectativas que no conoces.
3: No sabes.
0: Claro, tienes sí, sí. Alta expectativa. O, por ejemplo, alguna ocasión llegó a pasar que Remigio estaba de alguna manera, no sé, afligido, preocupado. Entonces yo me empecé a preocupar también y los dos andábamos así como agüitados, ¿no? Uh-huh. Y le dije, ¿y qué te pasa? No, te quiero ver así. Entonces yo pensaría que a lo mejor él siente alguna empatía de que yo soy igual que él. Sí. Y un día me dijo, Blanca, a mí no me ayudas así. Para mí, yo no quiero que tú estés igual que yo. Yo quiero verte alegre haciendo tus cosas. Yo quiero verte que llegues y me cuentas todo así como eres tú. Porque los dos enfrascados en lo mismo, a mí...
1: Para ¿quién
0: mí,
1: empuja no. a quién?
0: Exacto, ¿no? Sí. O sea, y no es que yo estuviera ahí tirada, ¿no? Porque pues a veces, como yo soy ama de casa, pues el quehacer de la vida me distrae, sí. ¿no? Y te vas llevando. Pero en algún momento yo pensaba que no estaba mal. O sea, es algo como dijo Gabo, asumí. A lo mejor ni siquiera me tomé el tiempo de analizarlo. ¿No? Pero para mí era como, ¿estás triste? Soy triste. Ah, ¿estás molesto con alguien? Yo también soy molesto con esa persona, aunque a mí no me haya hecho nada, ¿no?
4: ¿Estás preocupado?
0: Preocupada, entonces dije, pues preocupada igual que él, ¿no? Y pensando, y aparte sobrepensando, ¿cómo te puedo ayudar? ¿Qué podemos hacer? Y hasta que un día me agarró él y me dijo, ¿sabes una cosa? A mí no me gusta que estés así.
1: Claro.
0: Yo no quiero que tú estés afligida conmigo, yo no quiero que tú estés llorando conmigo. Sí, vamos a orar, sí, vamos a tomar, hoy sí que los medios de gracia que tenemos todos, ¿no? Como creyentes, pero de ahí, y para mí además fue una liberación,
1: sí,
0: ¿no?
1: Claro.
0: Porque dije, okay, yo no me tengo que preocupar de eso.
4: Porque además de alguna forma sentías que eras parte de tu responsabilidad.
0: Claro, o sea,
4: era
0: como
4: el deber ser, tenías que hacerlo.
0: Y este pobre hombre aquí sufriendo por alguna situación, algún problema en el trabajo, algún tema económico, alguna enfermedad.
4: Pero creo que aquí hay que aclarar un punto, o sea, esto no es ley.
0: No, claro, no. Por eso Gabo decía, ¿has preguntado a tu cónyuge?
4: Esto es lo que en mí era necesario. Yo no necesitaba que tú también estuvieras afligida, porque tu estado se volvía una afligición mayor.
3: Una carga mayor.
4: Claro. Sí.
0: Y ahí te voy a ya balconear.
4: Ya tengo una carga.
0: Esa era por la parte, ¿no? Ahora me voy a desquitar. Ese, sí. Me balconé en la iglesia. Conéctense, sí. Vean cómo me balconé en la iglesia.
2: Es parte de la responsabilidad de ser pastores.
0: Le eché el reclamillo ahí, ¿no? De que Remigio... Remigio es alguien, digo, aquí le voy a echar su flor, ¿verdad? Para mí es alguien muy inteligente, muy siempre está leyendo, siempre está, ¿no? Así como que su cabeza va más allá de sus pensamientos.
2: Evolucionando.
0: De repente sí tiene lapsos de silencio, pero sé que está en algo, ¿no? Y lo veo escribiendo muy seguido, ¿no? Entonces, de repente un día sí le reclamé porque yo quería salir y él estaba enfascado ahí, ¿no? Entonces le dije, es que tú cuando estás a dieta, ya no quieres ir a comer, ¿no? Cuando estás haciendo un ayuno, no sé qué. Y entonces ya para ti eso
1: ayunos
0: no importa.
1: Ayunos todos.
0: Ayunos todos, ¿no? Y luego también le dije, te dejó de gustar el cine, entonces ya no vamos al cine. No. Y me dijo, y me gustó porque si te acuerdas lo que me contestaste. Y me dijo, Blanca, no me había dado cuenta de eso, ¿no? Porque todos, no es que seamos manipuladores ni egoístas, yo creo que todos tendemos a hacer lo que queremos hacer, sí. ¿No?
4: Lo que pasa es que
1: ceder
4: yo,
1: a veces.
4: Y quiero aclararlo. No, es que...
0: Un día a día.
4: No, lo que sucede es de que, por ejemplo, yo estaba a dieta o estaba yo ayunando, yo no quería que ella estuviera a dieta.
0: No, cero.
4: No era eso, sino que sin darme cuenta, mi situación perjudicaba los planes.
2: Claro.
4: Porque ella decía, no vamos a cenar, y yo decía, no quiero ir. Oye, nos están diciendo que vayamos por unos tacos con, no sé, con Gabo y con Laura. Uh-huh. No quiero. Porque sé que yo no quería. O sea,
0: y
4: yo
0: muy válido
4: con la
0: también.
4: Libertad decía no quiero. ¿No? Y ella se abstenía y se limitaba. Cuando ella me lo expone, lo entiendo y digo, ok, lo que voy a hacer es que aunque yo no quiera, voy.
0: Me decía, puedo correr mi ayuno, ¿no?
4: Claro, puedo modificarme. Claro. La cosa es
1: buscar
4: que
1: la solución.
4: Si no hay transparencia, esas cosas no se hablan.
0: Sí. Y yo asumo y si no que tú hablan, deberías entenderlo.
4: Claro.
0: Exacto. Y es lógico, ¿no? Uh-huh, yo estoy cuidándome en un área, pues no voy a ir donde fuman si quiero fumar.
1: Claro.
0: No voy a ir donde me da trabajo que tomen, ¿no? Y a lo mejor me van a dar ganas. O sea, donde yo a lo mejor sienta áreas simples de la vida que pueden ocasionar un conflicto.
3: Claro, por ejemplo, nosotros como hombres a veces venimos con una cultura de los hombres no lloran, todo lo tienen también que solucionar. Ellos somos los que llevamos la carga, así que nosotros asumimos ese papel. Pero ¿qué pasa, por ejemplo, cuando hay deudas? ¿Qué pasa cuando la situación no va bien? ¿Qué pasa cuando estoy triste, estoy deprimido? Porque también los cristianos a veces nos deprimimos.
4: Claro.
0: Lo que callamos los cristianos.
3: Lo que callamos. Entonces, y decimos, oye, yo no se lo voy a decir a mi esposa, yo no se lo voy a decir a mis hijos porque no los quiero preocupar, pero de pronto llega un momento en que tu cuerpo puede estallar. Puede venir

0: sea, no es ser perfecto, uh-huh. Sí, sino es ser honesto en todo. Ayer, casualmente ayer me dice mi esposo, te veo rara conmigo, estás molesta, te pasa algo. Entonces él ya lo había notado y le dije, no, le digo, solo estoy un poco triste. Ah, bueno, entonces
1: ya
0: él se dio cuenta, ya hubo como que una transparencia, ya como dije, no, ya fui honesta y él ya se quedó tranquilo, ¿no? Uh-huh. Entonces de eso se trata. A veces eso es un pequeño ejemplo, pero sí. En las demás cosas, pues también, ¿no? Deberíamos ser. No sé si quieren pasar al punto de la economía.
1: Fíjate sí. Que a mí, yo quería platicarles, hubo una ocasión que nos fuimos a Pachuca, no sé si se acuerdan, y fue un congreso muy bonito, y en el camión, en donde íbamos, el pastor Remy dijo, platíquenos, o sea, díganos cuál fue su experiencia o qué se están llevando de todo esto, ¿no? Entonces, yo hace algunos años me diagnosticaron diabetes. Entonces, yo fui a ese congreso buscando mi milagro. Uh-huh. Y yo sentí recibirlo, ¿no? Y cuando el pastor Remy nos dice qué experiencia tuvieron, platíquenos. Yo les platicaba que yo, cuando fui, iba hinchada. Cuando regresé, me entraron mis anillos y todo, y yo venía feliz. Y me puse a llorar porque yo dije que una de mis angustias era el pago de los medicamentos, claro. ¿Se acuerdan? Uh-huh. Que era mucho dinero, y eso generaba en mí, de alguna manera, culpa. Porque no, claro. no era un gasto que debiese ser si yo hubiera cuidado mi salud. Entonces, cuando llegamos a la casa, Gabriel me dice, ¿por qué no me habías dicho?
2: Claro. Claro.
1: ¿No? Y dije, tiene razón, no le dije, fue algo que yo me lo guardé. Ajá.
2: Claro, cargamos cosas.
1: Me lo cargué sola, exacto. Sí. Entonces fue que Gabriel me dijo, no, es que esas cosas, o sea, tú me las tienes que decir y no tienes por qué sentirte cargada, porque yo para eso estoy, para proveer, ¿no? Entonces se me quitó una losa de encima, pero si no lo hubiera dicho, yo hubiera seguido
0: con cargando. Eso.
3: Exacto. Es que yo creo que ahí esa es la importancia de la transparencia. Sí. Que la transparencia nos facilita la vida porque impide que carguemos cosas que no nos corresponden. Exacto. Yo con Blanca he aclarado muchas cosas. Hoy podemos estar mal en, no sé, economía o lo que sea, y hay cosas que déjame cargarlas solo. Uh-huh. O sea, cuando yo venga y llore, abrázame, consuélame, ora por mí y dime que todo va a estar bien. Es todo lo que necesito. Sí. O sea, porque necesito desahogarme, necesito soltar. Pero hay cosas que no necesito que cargues tú, porque te necesito completamente sana, porque hay más gente en casa. No solo somos tú y yo. Están nuestros hijos, está la casa en sí. Y no puede ser que por algo que yo estoy cargando, lo pongan en las espaldas de...
1: Lo pongan en las espaldas
3: de todos y la casa se desplome. Sí. No, le dije, yo hay cosas que yo voy a cargar y no, repito, no es ni doctrina, claro, ni creo que así va a ser la vida. Es la manera en la que creo que nos relacionamos mejor. Yo voy a cargar esto, estás consciente de que está sucediendo, no te enfoques en esto, yo lo voy a resolver. Ajá. Cuando yo ya sienta que me está quebrando, voy a venir, a lo mejor voy a llorar, a lo mejor voy a sacar cosas. Y lo único que espero no es que me compongas la vida, porque a veces es la parte en que nos equivocamos. Sí. Yo llego con Blanca y le digo algo y ella puede estar pensando que lo que estoy esperando de ella es una solución.
2: Uh-huh.
3: No es una solución, porque si yo le traspaso esa responsabilidad de que ella crea que me tiene que solucionar lo que tengo, ahí se vuelve un conflicto, porque el problema ya no lo cargo solo yo, ya se lo pasé a ella también.
1: Y puede colapsar en algún momento.
3: Yo creo que ahí es donde hay que entender, ¿yo qué necesito? Cariño, afecto, respaldo, comprensión, apoyo, empuje. Ahí es el momento donde tienes que decirme, sí, mi pelón, tú puedes, échale ganas, vamos para arriba, o sea, empuja. O sea, es lo único que necesito. Porque si no podemos cargar, si no nos comunicamos y no somos transparentes, podemos estar cargando lo mismo que a lo mejor no es tan importante.
2: Y el yo no estar, o sea, enfocada en eso a veces ha ocurrido, ¿no? Que de repente está muy irritable, ¿no? Uh-huh. Y entonces de repente le puedes soltar algún comentario a las niñas y entonces yo siempre aparte le digo, oye, no les digas, ¿para qué las cargas? ¿No? Uh-huh. Ellas, ¿por qué tienen que estar ahí preocupándose o no? Con alguna situación que además sobre no van a poder resolver. Claro. Luego, una cosa es que uno haga consciente a los hijos, como dijo Remigio, importante, no se trata de ocultar. error, no, familia, claro, que nos estás oyendo. No se trata de ocultar, como a lo mejor inocentemente hicimos, ¿no? Sí, el, claro. Bueno, es que era un sentir muy interno, ¿no? Uh-huh. Muy propio, y pues yo me sentía mal de que se gastara en esto o lo otro. Uh-huh.

0: Pero ya también el no estar conscientes de la situación general de la familia, del matrimonio, de la economía, de la salud de alguien, ¿no? O sea, de alguna manera hay que estar conscientes todos.
1: Sí.
0: Pero yo creo que, como dijo Remy, si a veces él me libera a mí, pues yo con mayor razón quiero liberar a mis hijas, ¿no? De que ellas no carguen cierta situación.
1: Así es.
0: Entonces, ahí estamos los dos para apoyarnos en esas áreas, ¿no? Ahora bien... dice acá el material que a menudo las parejas intentan ocultar errores al cónyuge justificando que ni era gran cosa, ¿no? Y hay un ejemplo aquí hipotético. Si tú te llamas Ana, no es para ti. No, porque sí, aquí ¿verdad? No sé que Ana pudo haber sobrepasado el presupuesto familiar significativamente cuando compró un vestido nuevo, ¿verdad? Cuando se fue a comer y, ay, pues, ¿cuánto más, no? Cuando dijo, ay, un aretito más, ¿no? Una joyería de Lulú Filigrana, ¿cuánto más, no?
1: Pues sí.
0: Y no avisamos y nos salimos del presupuesto. Es obvio que el esposo, dice acá el supuesto, ¿verdad? No va a estar feliz. Pero me encanta cómo dice el comentario. Fíjense bien esa frase. Su esposo no estará feliz cuando ella se lo diga. O sea, ya ella se lo va a decir.
2: Que no encuentre los zapatos en la estufa.
0: En el horno.
3: Que se lo diga, pero no dice de qué manera. ¿No?
1: Ya no lo hago, ya fui transparente.
3: Debería decir que se lo diga verbalmente.
0: No lo decía Laura. Decía Ana.
1: Ana, bueno. Ay, pobre Ana.
0: Sí, ¿verdad? Entonces, yo creo que ese es un buen tema también para abordar la transparencia en cuanto a lo económico.
1: Sí.
0: Me pasé gordito.
2: Conocí personas que llevaron a la quiebra familias.
0: Wow.
2: Sí. Familiares míos, cercanos. ¿Sí? La esposa empezó a generar gasto y se fue guardando ella eso.
1: Sí.
2: No se lo dijo al esposo. El esposo era un abogado, pues ya de bastante prestigio en ese lugar y le iba muy bien. Pero ella fue tratando de resolverlo y fue pidiendo dinero a rédito a intereses muy altos.
0: Para resolver.
2: Lo fue comiendo. Cuando ya destapó la verdad, pues ya era demasiado tarde. Él ya había perdido, o sea, y como se lo debía a otro familiar, no podían dejar de pagar, perdieron la casa, perdieron todo.
1: Imagínate.
2: Y se tuvieron que ir a vivir por una temporada a casa de mis papás.
0: O sea, por ocultar.
2: Mis papás los recibieron, o sea, con todo y dos hijos. Y
3: o sea, se pudo haber solucionado.
2: Se pudo haber solucionado si le hubiera dicho a mi primo, ¿sabes qué?
0: Claro,
2: a tiempo. O sea, yo no sé de qué tamaño era la deuda, pero supongo que era una controlable.
4: Y se extendió.
2: Y se extendió, y no es que se lo haya dicho, sino que ya lo descubrió de tanta mentira tras mentira, porque después se empieza a volver una bola de nieve de cómo tener que ocultar, hasta que los destruyó, los despedazó como matrimonio y como
4: y ahora ahora pienso que hay que tener un límite, y es donde dices, ¿no? El Espíritu Santo te redarguye, ¿no? En alguna ocasión no era así... Me acaban de dar mi tarjeta de crédito, ¿no? ¿Ah? Y que paso y veo la plancha mágica.
0: Claro.
4: Para el cabello. Yo dije, bueno, pues qué más, a 6 meses.
0: Claro. Me lo merezco.
4: De verdad, sí. Paquito, te traes todas esas ideas. Bueno, el caso es que hasta el día de hoy tengo la plancha, pero yo la veo. Y me recuerda de verdad el que yo la haya comprado sin permiso. Bueno, hasta el día de hoy, de verdad, después de eso, de lo que hice, no lo volví a hacer. Porque yo dije, ¿y si me descubre? Claro, ya sabe él que ahí está la plancha y cómo se habrá comprado y a lo mejor y con la tarjeta o algo, ¿no? Pero después de eso me sentí de verdad tan mal que no lo volví a hacer. Y ahora, con permiso, sí lo hago, claro, ¿verdad? Pero a lo que voy es que, como, por ejemplo, en el caso de esa persona, no tuvo ese temor de que la descubrieran. Al contrario, ella siguió. No, yo hice todo lo contrario. No, hasta aquí. Porque también hay que estar consciente de eso, de que si yo doy un paso más, no me descubrieron, ¿no?
0: ¿Cuánto más?
4: ¿Cuánto más? Como dijo la pastora, ¿no? Ni es malo. ¿Qué va a pasar?
1: Claro.
4: ¿No? Pues sí llega a pasar. Ya ahorita me di cuenta de que sí puede llegar a pasar.
1: Es una línea,
4: algo pequeño.
1: Es una línea muy delgada entre hacer el bien, pero no estar haciendo
2: cuéntame
0: la cosa. Mi bien, cuéntame más.
1: Date. No, es que, por ejemplo, puedes estar actuando de una manera buena. Por ejemplo, ayudar a tus papás y que tu esposo sepa. Uh-huh. ¿No? Claro, uh-huh. Estás haciendo algo bueno, pero no es correcto.
0: Por la manera en que lo hiciste.
1: Exactamente, porque no estás, por decir así, por la cobertura, ¿no?
0: Y yo creo que abordaste un tema muy interesante, que es la economía. Yo sé, porque tampoco, me encanta lo que dijo Remy, no es doctrina, ¿no?
1: Claro.
0: Definitivamente, pero cada sucede. Matrimonio, pero cada matrimonio tiene una manera de llevar la economía, cuentas, correcto. ¿No? Uh-huh. Así como a lo mejor hay quien trabaja por su cuenta y tiene su sueldo y tiene cada uno y perciben los dos ingresos, ¿no? Y a lo mejor ella, por el acuerdo que tienen, pues ella no tiene ningún empacho, uh-huh. o él, ¿no? De, oye, firmé esto, oye, compré esto, otro, ¿no? Y no hay problema. Sin embargo, cuando tú decides, ¿no? Uh-huh. Tener un acuerdo y que todos los gastos, ¿verdad? Estén consensuados, que de alguna manera ambos estemos puestos de acuerdo. O tú dices, ¿cuánto más la plancha? Uh-huh. ¿No? Claro. A ti se te hace bueno, ni que no lo pueda pagar mi marido, pero a lo mejor tu marido este mes, ¿no?
1: No está tan
0: en el
1: bien,
0: mi caso, que yo sí soy dependiente económica total de mi marido, ¿no? Y ese mes a lo mejor él tenía unos pagos, se le juntaron otros, le vino un gasto que no esperaba, y ese 1,000 o 2,000 o 500 que para ti en ese momento juzgaste que no eran tan importantes al agregarlo al presupuesto, a lo mejor sí eran, lo mejor, y tú le generaste ese problema.
4: ¿No? Ayer también, en que estaba platicando con mi esposo, le digo, normalmente él es el que se encarga de la economía de la casa, él compra el esto,
1: ¿pagos de tarjeta?
4: No, para entrar a tu banca. La
2: banca móvil. La banca electrónica.
4: Él sabe, él puede entrar a la hora que quiera, yo también, al de él, a mí se me olvida, porque yo no soy la que maneja el dinero. Entonces, normalmente él siempre tiene ese cargo, pero últimamente, pues el dinero, como en efectivo, como que lo deja ahí al aire, ¿no? Entonces,
2: solito, abandonadito.
4: Entonces,
0: le doy el cajoncito.
2: Huerfanito.
4: Entonces, yo agarré y le dije.
1: Para gastarse.
4: Y ayer le dije, estaba platicando lo del tema y todo. ¿Y de qué van a hablar mañana? De la transparencia. Mira, hablando de transparencia, te tengo que decir algo. Le dije, de verdad, no dejes el dinero a la vista, porque para mí es mucha responsabilidad. Claro. No me siento capaz de ver ese dinero ahí, le digo.
1: Y no agarrar un billetito.
4: Ajá. Y dices, pues me lo fereo, como decimos.
2: Pues es que están huerfanitos.
4: Entonces pues yo agarré y le dije, no lo dejes ahí, le digo, porque para mí es mucha responsabilidad. Le digo, y no estoy acostumbrada. Prefiero yo sentirme bien e ir y pedírtelo, porque así estoy acostumbrada, ya tiene muchísimos años en el que necesito para agua, necesito para esto, me das, y yo feliz de la vida cuando él
0: me vuelve cómodo.
4: Exactamente, y cuando yo veo el dinero ahí, sí, así como que me dio mucho miedo y sí se lo tuve que decir, pero eso ya es algo personal, ¿no? Es como ya tú te fuiste acostumbrando y yo lo prefiero así, porque pues si ya sé y me conozco que la tarjetita y que a lo mejor y ay, no pasa nada. No.
0: La pineo.
4: Uno se conoce y mejor.
0: Claro, exacto. Yo creo que aquí también se trata de conocer nuestras debilidades y nuestras fortalezas, ¿verdad? Sí. Porque puede ser, normalmente podríamos estar acostumbrados a que sea el varón, ¿no? Al menos en mi caso así es. Ay, él ve, él hace pobre, ¿no? Es el que se carga, ¿no?
1: Sí. También aquí.
0: Pero también a veces hay matrimonios en el que la buena en las finanzas es ella, ¿no? Sí. Entonces ahí yo creo que es el acuerdo, pero yo creo que la responsabilidad de ambos, y tú que me estás escuchando, por favor, necesitamos ser confiables. Necesitamos ser personas de honra, personas de honor. En mi casa, mi mamá me decía, ay, las niñas, ¿no? Porque estaban chiquillas. Y de repente, oye, Dani o Vero, ¿de dónde agarraste esa monedita, no? 5 pesos. Me la encontré ahí y le dije, no, eso que tú tienes hiciste se llama robar. Y mi mamá, ay, ¿por qué le hiciste eso a la niña? Estaban chiquillas, ¿no? Y le dije, porque todo lo que tú no sea tuyo y tú lo agarras, aunque estemos en la casa, no es tuyo. Y lo podría hacer en otro lugar, ¿no? Entonces digo, todo lo que sea es mío o es de papá, ¿no? En ese momento. Entonces, siempre acostúmbrense a pedirlo. Oye, ¿me lo das? Oye, necesito. Oye, quiero comprarme esto. Y de alguna manera entender que a veces nos movemos siempre en casa con, yo digo siempre, códigos de honor, ¿no? En la casa aquí. No nos mentimos. Aquí, lo que sea de cada quien se respeta, ¿no? De alguna manera, aunque Remigio luego nos regaña. y se enoja y dice, todo es mío hasta ustedes. Ustedes son mías. Claro.
4: Por ejemplo, hay, en la casa siempre había, siempre ha habido una cajita negra llena de monedas, ajá, llena de monedas. Como que ahí mi esposo dio a entender, ¿no? Pero como está en nuestra mesa de trabajo, si la niña quiere agarrar, va y agarra de ahí. O, por ejemplo, cuando estudiaba mi hijo y se iba en camión, él ya sabía que esa cajita era de todos. Uh-huh. Entonces, podías ir a agarrar para tu camión, para tu refresco, para lo que necesitaras. Pero siempre escuchábamos todos que iba alguien y agarraba, claro, de esa cajita, uh-huh, porque todos, uh-huh, lo veíamos. Y es algo que a mí me gustaba, sí, claro, porque, claro, además, es por, bueno, lo menos veo que pase mi hijo, pasa mi hija, y si quiere, esa cajita es de la familia, claro, y todos pueden agarrar de allá. Es, claro, algo que, pues, mi esposo como que no.
3: Me gustaría que alguien ponga una así en mi caso.
4: Anda.
1: También a mí.
0: Pero ya una caja chica. La caja chica, re chica.
4: Entonces, sí, la niña, cuando la tortillería está enfrente de la casa, entonces, anda a comprar tortillas, mami, le digo. Entonces, ella ya sabe dónde se va a agarrar para la tortilla. Claro. Pero ya lo vemos. Estamos como,
1: claro,
4: que.
1: Ajá, claro, es, pero algo, es confianza.
3: Es, no, claro, es algo ya establecido. Es confianza. Sí. Ya establecido, claro, claro.
1: Sí, confianza, o... y responsabilidad, uh-huh, también.
4: Sí, porque, claro, pues... porque cuando desaparezcan, bueno, alguien va a preguntar qué pasó con todas, claro, las monedas que están, claro, allá. Y solo se utiliza para lo necesario, para camiones, para un refresquito, para las tortillas.
0: Claro, para el día a día. Agua, sí, claro, definitivamente. Entonces, sí, ahí vemos cómo... hay que ser valientes. La palabra dice, esfuérzate y sé valiente. Y a veces lleva un esfuerzo el decir, ¿sabes qué? Me dijiste que me gastara 1,000, pero me gasté 2,000. Ajá. O ¿sabes qué? Juzgué que te iban a encantar. Y a veces, fíjate, porque dijo Laura, hacemos algo bueno que podría estar envuelto en algo malo, ¿no? Sí. Gorda, te compré estos zapatos. Mira qué preciosos se te ven, ¿no? Y él va a decir, gracias, están preciosos, pero ahorita no era un, no, buen era tiempo, tiempo para, sí, comprar unos zapatos, ¿no?
1: Ya me pasó.
0: Claro.
2: Y es que en realidad la economía es familiar. Sí. A fin de cuentas, sí, alguien va a tener que pagar lo que estamos desbordando, uno u otro. Entonces es mejor ser transparentes para caminar de una manera correcta, ¿no? Y no nos pase lo que le pasó a esa familia, que por falta de transparencia terminaron destruyendo,
0: oye,
2: su,
0: pero,
2: economía.
0: Y la pregunta aquí es la incógnita que la audiencia de querer saber. ¿Y siguieron juntos?
2: Fíjate que se separaron como unos 3 años y, claro, de ahí volvieron y a, sí, la fecha siguen juntos.
0: Para que veas qué importante.
2: Tuvieron que rehacerse.
0: Claro. Justo. Qué importante, claro, es un tema de, ay, dinero. Uh-huh. Ay, por una cuenta, claro que puede destruir un matrimonio.
1: Claro.
2: Por supuesto que
1: y
2: sí.
1: Y no tanto por el valor monetario, sino por la desconfianza. Claro. Por
4: exactamente.
1: La
4: mentira, sí, claro, sí, sí.
1: Claro. Era, sí, sí, el ocultar. Uh-huh. Justamente el ocultar.
2: Y él se tuvieron que ir de vivir de esa ciudad, además. O sea, su carrera, la carrera de abogados fue truncada absolutamente. Ya no volvió a levantarse como abogado.
0: Y tuvo Karen, descrédito.
2: Tuvo que meterse ya a trabajar en una escuela y hasta ahí terminó jubilado, pero era un hombre que pues pudo, claro, haber hecho mucho más ahí donde estaban, pero ya no se pudieron quedar.
0: Qué
2: se
0: importante ser todo. Sabias.
4: Sabias. Como esposas, ¿no? Y la, ajá, la, wow, la misma palabra lo dice, sí, ¿no? La mujer edifica su
0: la
4: casa.
0: La sabia.
4: O, ajá, o la destruye.
0: O la destruye.
4: Sí. Wow.
0: Bueno, ¿algún tema que más que reclamar, digo, que mencionar?
4: Económicamente. ¿No?
0: Y también tenemos ahí a un compañero que se llama Leo, ¿verdad? Aquí en nuestro caso hipotético, Leo, no te lo tomes personal. Es un Leo que dice que está comenzando a sentir extrañas sensaciones de atracción hacia Lisa. Si tú eres Lisa, deja de hacer eso. No está bien, ¿verdad? Sí. En el trabajo, algo que definitivamente necesitará, me encanta, porque estos dos términos son... La otra dijo, no estará feliz cuando yo se lo diga. Y Leo dice, necesitará mencionar a su esposa durante la cena, ¿verdad? Mira,
3: yo creo que aquí no me quiero yo meter mucho. No. Allá ustedes sabrán hasta dónde llegan. Pero yo creo que hablando de transparencia, siempre es importante cuando alguien del otro sexo, de alguna manera... inicia algún tipo de plática, claro, algún tipo de
1: acercamiento,
3: claro, contigo. es sí. importante, ¿no? Por claro. ejemplo, oye, Blanca, ¿sabes qué? Tal persona me mandó un mensaje preguntándome tal cosa. Aunque no tenga importancia, aunque no tenga trascendencia, claro. yo creo que eso es simplemente transparencia, porque no es grato a veces que de pronto, por alguna razón, tomas el celular de tu pareja y te encuentres con un mensaje claro. De otra persona en el que a lo mejor no tiene ningún tipo de malicia. De pero yo creo que es sano, o sea, simplemente por tener una relación sana, manifestar este tipo de cosas, ¿no? O sea, fulanita de tal me mandó un mensaje diciéndome tal cosa, o sea, tener esa transparencia claro. que creo que nos hace estar seguros.
1: También te blinda.
0: Claro, y sobre todo, por ejemplo, el caso del pastorado, ¿no? Hay personas que quieren hablar con el pastor, ¿no? Entonces Remigio siempre, claro que sí, cuando te veo con mi esposa en tal lado, claro. ¿no? O sea, porque hay que hacer cosas que son correctas y no solo para ti. Porque a veces, alguna vez hablamos eso yo, Remino, es que para proteger o algo así, o sea, esas charlas que se van tornando en torno a alguna situación, ¿no? Sí. Entonces decía yo, bueno, entonces si te tienes que blindar, te tienes que contener, ¿qué pasó? ¿No? ¿Estás a fuerza? ¿Te tengo amarrado? No, o sea, que, eso es un decir, ¿no?
4: Sino que a veces pensamos, ay, no pasa nada, no es nada malo.
0: No es nada malo.
4: Pero, por ejemplo, en mi caso, que las redes sociales y que si me preguntan y hay veces que identifico que sí es un varón el que está preguntando y yo agarro y le digo a mi esposo, di tu número de teléfono, claro. así que tú le contestas, claro. porque ya identifiqué que es un varón, claro. entonces cualquier cosa, pues tú ya sabes, ¿no? Entonces, empezar desde esas cosas tan pequeñas, tan insignificativas, perdón,
0: claro.
4: para no crecer más, ¿no?
2: Sí, porque toda bola de nieve empieza con un grano de nieve. Granito. Entonces, a veces es abrir la puerta y a veces uh-huh. una conversación empieza por algo que no tenía incorrecto. Aparentemente nada incorrecto, pero ya abrió una puerta uh-huh. que puede llevar a otras cosas. Sí. Yo creo que ya el sentir algo más ya es porque se abrió demasiado la puerta, ya hubieron comentarios más allá, conversaciones un poco más profundas, y que yo creo que tenemos que tener cuidado de sí, eso, ¿no? Simplemente muchísimo. No permitir que esas cosas pasen, ¿no? Lleguen simplemente.
3: La transparencia respeto. En el momento sí. oportuno claro. impedirá ese...
2: Ese llegar a, claro. a ese punto. Que
3: claro.
2: Llegar.
0: Porque aparte es por respeto a ti mismo y respeto también a esa otra persona. En el caso del pastorado, en el caso de ustedes, Gabo y Lau, que son consejeros también, ¿no? Que apoyan en la iglesia en esa área y hay esa confianza. Que de repente llega una mujer realmente atribulada, sí, ¿no? Sí. Y estaba Gabriel, ¿no? Entonces, oye, ¿no? Entonces, ¿qué tal que llega un marido, ¿no? Claro. ¿Y qué haces tú hablando con esto? Claro. Que él no está inmerso en un tema eclesial, que él exacto. no sabe, ¿no? Entonces, siempre por salud. Uh-huh. De las relaciones, por respeto a tu persona, a tu matrimonio, por respeto a la otra persona, es cuidar las formas, o sea, sí. siempre va, o sea, aunque, oye, es que necesito ahorita, dame chance, te veo en media hora, y vas por tu esposa, o la claro. esposa por el esposo, ¿me explico? O pides compañía de alguien más, oye, Vero, ¿me acompañas? Oye, porque Lulú, para que sí, no claro. vaya a haber sí. ninguna situación en la que de entredicho, además, la fe.
2: Nos estaba platicando un pastor ahora en Guatemala, que estaba, él ministraba y ministraba jóvenes adultos, mayores. Entonces una jovencita en lugar de caerse hacia atrás, se caía hacia adelante.
0: ¡Ay, o qué sea, en conveniente! La
2: se caía hacia adelante.
4: ¿Te acuerdas? ¡Qué curioso!
2: Y entonces, escuchado. Pues bueno, la primera vez dijo, pues se cayó adelante, ajá. ¿no? Pero luego volvió a orar por ella y volvió a caer hacia él. Entonces ya como la tercera vez dijo, ya, esto ya no está bien. Y fue uh-huh. a su esposo y le dijo, oye, ayúdame con este tema, está pasando esto. No, yo creo que en el tiempo, como decimos, en el momento adecuado, justo, claro. adecuado. Entonces ya para la siguiente administración uh-huh. lo que hizo él fue brincar a esa jovencita y ya la esposa llegó y le ministró, ¿no?
0: Sí.
2: Yo creo que ahí
1: fin de la historia.
3: Y cayó para atrás.
2: Y cayó para atrás.
3: Lo que no sabemos cayó para atrás, pero lo que no sabemos es si cayó o la tiraron.
2: No, creo que la esposa dijo que nadie esté atrás cachándola.
1: Que se vaya directo.
4: Ay, por sí, Dios. Es lo que comentamos, ¿no? No hacer una bola de nieve, ¿no? Hacer que quede claro. inmensa. Cuando tú puedes evitar, como dice el estudio, una tentación o una atracción.
0: Claro. Pero ahora vamos ahí. A detener un momentito porque sí. nos vamos a ir a una breve pausa, ay, pero no se vayan. Seguimos en Facebook, Angelito. Sí, entonces, seguimos. Si tú tienes oportunidad, vente a Facebook. Sí, claro. Es
5: y regresamos.
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0: Los esposos y las esposas deben trabajar juntos para tratar con las necesidades de ambos. Es vital el gran principio de Jesús. Más bienaventurado es dar que recibir. A medida que usted da y suple las necesidades del otro, usted también será bendecido.
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3: Y tú parece que no está pasando nada, pero te estás, pues estás escuchando, ¿no? Y pues tienes que aguantar sin juzgar, como decían, ¿cómo dice? Hablamos y no juzgamos.
2: Escuchamos, pero no juzgamos.
3: Escuchamos, pero no juzgamos.
2: Pues ya estamos de vuelta, amigos. No sé, ¿querías retomar algún punto, Lulú? ¿O seguimos sobre?
4: No, le seguimos.
2: Sí, definitivamente hablábamos ahorita en la pausa de que qué importante es en la transparencia que seamos un lugar seguro, una zona de confianza para alguien, a pesar de que lo que nos va a decir, o en transparencia, en honestidad, ¿verdad? En ese deber ser con tu cónyuge, que tu manera de reaccionar ante una verdad, ante una transparencia, no sea excesiva en lo malo. Hay enojo, dice la palabra, airaos, pero no pequéis, ¿verdad? Claro. Entonces yo creo que, por ejemplo, en mi caso, yo soy la enojona de la casa, ¿no? Entonces Remigio sabe, pero yo creo que hemos logrado establecer eso. O sea, yo sé que yo le puedo decir, pues me dijiste que me gaste 5,000 y pues no, fíjate que fueron 5,800, ¿no? Por así decirlo, ¿no? Ay, Blanca, te dije, ¿no? Entonces, pero yo sé que se lo puedo decir, ¿me explico? Y también él de repente hay cosas que me comenta o que yo las cacho en el aire y yo, ¡ay, ya me enojé, ¿no? Y sí, le externo que estoy enojada, pero creo que ya logramos superar eso de que no va a salir volando un zapato, ¿no?
5: Claro. O sea, algo así. Es que suele pasarme mucho que a veces estoy en una reunión, estamos platicando de algo y en eso se me viene algo a la mente y lo suelto como un hecho. Entonces ella me dice, ¿qué pasó? ¿No que íbamos a hablarlo antes? Y yo ya lo solté. O sea, yo ya lo solté.
2: Y él siempre se le chispotea. Entonces
5: dice, no que íbamos a hablar todo antes. Me dice, y le digo, sí, tiene razón. Pues sí.
4: Se emociona.
2: Claro, pero ya no es así como que yo te dejo de hablar mediodía, ¿no? O sea, no.
5: Sí, suele pasar.
2: De alguna manera, ¿no? Entonces aquí vemos que, bueno, en el caso eso de que, bueno, si sentí, no sentí, la solución la vamos a dar con la palabra. Dice que las malas conversaciones corrompen las buenas costumbres.
5: Y yo creo que aquí una parte importante es, si tú estás concentrado en edificar, o sea, una relación, no porque ya nos casamos, simplemente no, ya hicimos todo lo que teníamos que hacer y de aquí vamos a disfrutarnos, no. Claro. Es un matrimonio, lo edificas día tras día. Uh-huh. Sí. El amor se cultiva día tras día. Y si tú estás centrado y concentrado en cultivar ese amor, no va a haber espacio para nada más. Claro. O sea, ahorita que comentaba Laura precisamente acerca del enemigo, de cómo se mete, yo creo que precisamente cuando nosotros permitimos que hayan fisuras que no reparamos de manera inmediata, o sea, cuando algo se empieza a quebrar, la relación, algo en algún lado está empezando a tener una
3: una grieta,
5: o sea, eso hay que repararlo inmediato, ya. No hay que dejarla que siga ahí, porque esa grieta se puede ir expandiendo y ahí es un lugar donde Satanás se puede meter.
4: Sí.
5: Y se mete con facilidad con alguien que te atrae, con alguien que te consuela, con alguien que te dice, y claro. Yo creo que debemos estar enfocados en nuestra relación, creciendo, cultivando el amor, y eso nos va a permitir cada día ser más honestos,
4: claro.
5: Cada día sentirnos en un ambiente seguro. Yo a Blanca siempre le dije muchas veces, recuerdo que al principio del matrimonio yo llegaba a veces derrotado y le decía, es que me pasó esto, y las palabras de Blanca eran, te lo dije, si tú hubieras hecho esto,
2: como o
5: si
2: lo tú, platicábamos.
5: Si tú no hubieras hecho esto, yo hubieras hecho, y empezó a decirme cosas hasta que yo le dije, sí. Hasta que yo llegó un momento que le tuve que decir, ¿sabes qué? Cuando yo hago esto, no estoy esperando que me digas en qué fallé.
2: Te lo dije.
5: Ya lo sé. O sea, si por algo me siento así. Lo que necesito es que si yo vengo desnudo, necesito que tú me cubras, que me arropes. Sí. No que me juzgues.
2: Re mal.
5: Que me arropes. Sí. Pero eso te va. Haberlo hablado permitió que existiera ese ambiente en el que uno se puede sentir seguro. O sea, ahorita que estuvieron ustedes en Guatemala, creo que les habrán dicho, están en un lugar seguro.
3: Sí.
5: O sea, y yo creo que eso es importante, que nuestro hogar y nuestro matrimonio sea un hogar, un lugar seguro, donde puedes ser transparente totalmente, ser como tú eres, uh-huh. Con todo, con lo bueno y lo malo, sabiendo que no recibirás juicio, sino lo que vas a recibir es apoyo y ayuda, ¿no?
2: Sobre todo yo creo que hay muchas cosas, sí. Y siempre van a haber cosas que corregir, cosas que confrontar, cosas que confesar, cosas de las cuales arrepentirnos, cosas de las cuales pedirnos perdón, pero no olvidemos que la palabra, digo, no sé dónde está, pero dice que con misericordia y verdad se corrige el pecado, claro. Y que con el temor del Señor, de Jehová, los hombres se apartan del mal. Sí. Entonces, si Él ha tenido misericordia con nosotros, ¿por qué no habríamos de tenerlo? Habrá situaciones fuertes, habrá situaciones como la que comentó tan lamentable que comentó Gabo, ¿no? Pero cuando tenemos a Cristo en el corazón, hay esperanza, ¿no? De que podemos corregirnos, de que podemos levantarnos, entonces.
4: Sí, sobre todo, pastora, que cuando recién nos casamos traemos costumbres de nuestras casas, crianzas diferentes, y si a lo mejor eras mentirosilla con tus papás, lo quieres traer a tu casa cuando te casas, ¿no? Entonces.
2: Laura, no toques esa canción. No,
3: esa nota.
2: Me da ganas de bailarla.
4: Jarabe tapatío, ¿no?
6: No, aquí, pero aquí sacamos los trapitos al sol de los matrimonios.
4: Pero es la verdad, y solamente, o sea, siendo transparentes y también con la confianza. Pero ¿cómo lo dice? Mentirosillo.
2: Ay, si era uno mentirosillo.
4: Sí, o vienes con costumbres que no son buenas, pero ya en el matrimonio tú vas puliendo y pues con la confianza que hay. Oye, ¿sabes qué? Yo llegué hacia el matrimonio, pero con la confianza que yo tengo de platicar contigo y de la forma en la que yo siento que tú me ayudas, voy a salir de eso. Claro. Pero no, mi amor, siempre hablando.
3: Voy a comentar algo que pasó.
4: Cuéntamelo antes.
2: No quedamos que antes.
3: Tal vez por mi forma de sobre reaccionar a veces, pasó esto. Pero me acuerdo que Laura se echa reversa y choca un auto.
4: No,
3: bueno, sí.
4: Es una vergüenza.
2: Aquí todos estamos expuestos, Carolina.
4: Está bien, suelta
3: el auto. Entonces, pues el vecino llega a reclamar. No, pues es, oiga, su auto no chocó. Le dije, ¿alguien chocó el auto? No. Laura, ¿chocaste el auto? No. Entonces dice el vecino, no, sí fue.
2: Porque era tu viejo yo.
3: Sí, fue eso.
4: Sí, era mi viejo yo.
3: Sí fue su esposa, la vieron los vecinos de enfrente.
4: Y ya de ahí
3: vamos con los vecinos de enfrente y tenían cámaras, entonces pero yo le digo al vecino, mi esposa,
5: cuidadito.
3: No me miente, por lo tanto ya te metiste en un problema.
2: Ese día se le ocurrió mentir a Laura. No,
3: le dije, ya te metiste en un problema porque estás diciendo esto de mi esposo y ahora
5: la estás calumniando. ¿Sí?
3: Ya no hay salida para, o sea, o es,
2: para esa
3: pero
2: santa
3: si no es,
2: mujer.
3: Y ya me hace Laura detrás, estaba recogiendo la basura y me hace.
4: ¡Sí fui yo!
3: O sea, me hace con el dedo, sí fui yo. O sea, para los que nos están escuchando en la radio, me hizo una señal detrás
4: después
3: de un lugar
4: culpar, la verdad.
3: Y me dice, sí fui yo. Entonces se me vino como si me hubiera echado un balde en la cabeza. Entonces le dije, ¿sabes qué, vecino? Ya, mira, lo dejemos así. dice,
5: no te expongas, le dijiste.
3: Le dije, no, ya dime cuánto es. No, es que yo no quiero que te quedes así molesto. Vamos a ver las cámaras. Y le digo, no.
2: Bueno, dime, por favor, me dijo que sí, cuánto es.
3: No, le dije, pues, no.
2: Claro. Claro.
3: Pero pues era evidente, estaban las cámaras y los vecinos ahí salieron y dijeron...
5: La verdad, vecino, tiene usted una cara de tanta honestidad. Creo en usted.
2: Le creo.
5: Me convenciste, pero te creo.
3: Además, en esa ocasión, si me lo hubiera dicho, hubiera pagado el seguro. No había problema, claro. Teníamos seguro.
2: Claro.
3: Así que me costó pagarlo.
2: Pero me encantó porque dijiste, bueno, voy a exponer a Laura, pero de alguna manera reconociste que tú tenías una manera de sobre reaccionar,
5: claro,
2: ¿no?
5: Claro.
2: Entonces, claro.
3: O sea, la entiendo. Porque
2: pero hoy vemos yo que creo, hoy nos podemos que, reír del evento. Sí.
5: Es que yo creo que está mal el ocultar, pero también está mal que provoquemos que nos oculten.
2: Claro.
3: Por la sobrereacción.
5: Hay que tener un ambiente seguro. Claro, y sí. Eso solamente puede ser si Cristo está en medio.
6: No, sí, y hay cosas totalmente que realmente ni siquiera puedes ocultar, ¿no? Porque yo me acuerdo, recordé cuando una vez, pues, choqué igual, y mi primera reacción fue, cuando abrí los ojos, porque al instante los cierras y no sabes qué pasa, ¿qué le voy a decir a José, ¿no? Entonces ahí ya no te queda de otra, y ahí vas aprendiendo, claro, igual, ¿no?
2: Claro,
6: de que sí, ya no puedes ocultarlo. Mi pensamiento era, ¿qué va a decir? Choqué, José. ¿Y cómo estás? Bien. No te preocupes, no pasó a más. Ok. Pues está bien, me dice, pero curiosamente, porque lo que ibas a ir a entregar, con eso se va a pagar el deducible. ¿Lo oíste? Me dice. Así muy tranquilamente. Y yo dije, ay, está bien, no importa. Dije, no, como que ya hubo como que la solución.
2: Claro.
6: Él como que no se alteró ni nada, pero sí me dijo, es tu responsabilidad, así que ya sabes para qué va a servir lo que vas a ir a entregar. Y yo, ay, tuve una paz y una tranquilidad de verdad. Sí, pero ahí dices, ¿cómo lo escondo? Ya, claro. Hay cosas que de verdad llega el momento en que, como le pasó a esta familia, que ya no lo puedes esconder.
5: Pero creo yo que eso es lo grave, porque cuando estás en esa posición, crees que lo puedes ocultar, cuando no es ocultable.
2: Sí, ¿no?
5: Yo recuerdo que cuando Blanca y yo nos casamos,
4: qué miedo,
5: meses antes de casarnos, no,
4: fíjate. Lo que traía de su casa.
5: No creas, tenía yo mi talento, porque meses
2: antes. Era un arte.
5: Teníamos meses de habernos, antes, meses antes de casarnos, yo dejo de fumar, yo fumaba mucho. Uh-huh. Meses antes, unos, no sé si 4 o 5 meses, dejé de fumar. Pero un mes antes del matrimonio, volví a fumar. Y ya fumaba yo. El problema es que ya habíamos celebrado que no fumaba como si... O sea, con bombo y platillo, ¿no?
2: Hasta dimos testimonio.
5: Con bombo y platillo habíamos celebrado que yo ya no fumaba. Y al mes antes de la boda, yo ya estaba fumando.
2: Creo que estaba nerviosillo.
5: El problema fue la luna de miel. Porque ese mes principio lo podías ocultar. En la luna de miel, yo me estaba muriendo de ganas por un cigarro. Ahí vi una mirada de que como que conoces una historia parecida.
4: Sí, pasó igual.
5: En la luna de miel, yo me tenía que salir con pretexto de ir a comprar algo. ¿Y dónde cabe la cabeza que vas a fumar un cigarro?
3: El cigarro es...
5: ¿Cómo va? No, digo, vas a fumar un cigarro y pretendes regresar al cuarto y que no se dé cuenta. Uh-huh. ¿Y sabes qué? ¿Sabes cómo se dio cuenta? No por el olor. Estábamos en un hotel, creo que, no sé, en el piso 17.
4: Jesús, buena vista.
5: Y el lugar a donde yo fui
2: era bien, amigos, no usaba lente.
6: Yo ya había escuchado la versión de Vero. Sí. Ahora me toca escuchar la versión de
2: Pastor. No hay dónde.
5: No, es igual. Yo termino de comprar unos sándwiches y salgo del restaurante y prendo un cigarro. Y estaba yo fumando ahí abajo. ¿Dónde te vas a imaginar
3: que se acerca al balcón,
5: que te está viendo alguien en el piso 17?
3: Claro.
2: Es que, ¿sabes qué? Pues estábamos en un lugar extranjero, ¿no?
5: El problema es cuando subo, ella ya lo sabía sin que me hubiera olido.
3: Claro.
5: Entonces,
2: ¿cuál fue el problema?
5: ¿Cuál fue?
3: Que seguías manteniendo.
5: Claro. O sea, cuando subo, no me ha olido y me dice, ¿fumaste? ¿Cuál crees que era mi respuesta?
4: Pues no.
5: ¿No es cierto?
3: O sea, grabó la mentira.
5: ¿Yo cómo me iba a imaginar que me vio?
4: Claro. Ay, no, qué horror.
2: Un personaje con una lucecita roja. Y agusté mi vista y dije, ¡ay, ese es Remigio, está fumando!
6: Pero yo me había... vista de
2: era joven, de hermana, claro. Estaba joven. Entonces, pero sí, la verdad, cree, me asusté que no venía.
5: Uno cree que puede sostener la mentira. Y es absurdo, porque eso es como una doble vida.
4: Claro.
5: Es absurdo. Es
2: incluso horrible. Hasta me dijo, ay, ¿sabes qué? Qué bueno que me descubriste.
3: Sí, ya vas a caer.
5: Claro, descansé.
4: A mí sí, me pasó exactamente lo mismo. Yo ya estaba embarazada de Fer y yo no podía dejar de fumar. Y me cachó
2: aquí el patrón.
4: Me cachó varias veces.
2: Ahí salió varias veces.
3: Es que además
2: veces.
3: Laura fumaba mucho, igual, o sea, disfrutaban mucho el cigarro,
4: sí,
3: la verdad.
4: Sí, sí, sí.
2: Se te antojaba.
4: Y yo fumaba.
3: Yo decía, fumaba la un montón. Verdad. O sea, porque hay gente que fumó, yo fumé tal vez en algún momento, pero nunca fue.
2: Se representó.
3: O sea, no. Ajá. Pero la gente
4: pero
3: que
4: era horrible, porque aparte yo sentía otra vez la culpa. Ay, claro. Qué horror, me estoy acordando. Porque pues ya estaba mi bebé, o sea, claro. ¿No? Y no podía, y no podía, y ahí fue donde entró
3: igual
4: Cristo.
3: Igual decía, no fume, o sea, ¿cómo no vas a fumar?
4: Ajá, y se sentía. Y ahí fue donde entró Cristo.
3: Por más que
4: y
3: se
4: dije,
3: lavaba con jabón,
4: dije, Señor, por favor, comprendo. Quítalo. Tiré todos los cigarros que tenía y desde ahí hasta el día de hoy.
5: Comprendo Dios. Perfectamente sí. A Saúl cuando decía,
3: el valido.
5: Y esos validos que se escuchan atrás de ti. ¿Cuál es valido? Yo no oigo nada.
2: ¿Cuál vaquita?
5: Yo no oigo nada.
4: Sí.
2: Sí, no, definitivo.
4: Te comprendo, Pastor Remy. Nos quitaron el cigarro.
2: Bueno, pues podemos abordar otro punto aquí de sí. La transparencia, como el no me gusta ir ahí. ¿No? Podría sí. Ser otro punto a abordar. No sé, entre tu cónyuge, no le agrada ir de compras, le importa
4: al
2: poco
4: cine.
2: Quién gane la Copa Mundial, le gusta o no al cine. Este, algún evento deportivo.
3: Pero que no pueda ser transparente, ¿no? Como que sería que no le digas
2: que finjo.
3: No, o por ejemplo, no me gusta ir a casa de tus papás. Eso podría ser algo.
2: No,
3: algo
2: no me gusta que venga.
3: Algo que no podría.
2: Mamedit. Mira. Saludos, Mamedit.
3: Saludos, Mamedit.
2: A mí sí me gusta que vengas.
4: A mí más.
3: O sea, probablemente algo así, pero pues.
5: Es que no es complicado.
4: Pero es que te voy a decir, por ejemplo, a Gabriel no le gustaba ir mucho al cine. Creo que todavía, pero ya aprendí a soportarlo.
6: Ay. ¿Ni que los hijos pero, lo pidieran?
3: Sí, cuando eran
4: no,
3: niños, sí,
4: cuando sí
3: por ellos.
4: Cuando eran niños, sí. Ah. Pero hubo una temporada, ¿te acuerdas, Pastora Vero? Que estábamos muy entusiasmadas con una serie. De vampirillos guapillos.
2: Sí. Las películas.
4: Me acuerdo que una vez me fui al cine a la matiné porque pues él no me iba a llevar, me fui yo al cine.
2: Y te fuiste solita. Me hubieras llevado, Laura.
4: Sí. Ya después fuimos todos. Porque,
2: claro.
4: Pero sí, pero qué necesidad.
3: Pero no lo supe.
2: ¿Viste?
4: Sí lo supiste después. No, bueno, porque él viajaba mucho a Cancún. Los niños iban a la escuela, pues me iba a la matiné.
6: Ah, claro. No,
4: pero que en ese
6: de compras,
4: claro,
6: no, pues,
4: pues
6: me voy
4: me
6: a la matiné.
2: O tú como mujer, ¿no? De que, ay, sí, es que pues Laurita siempre me acompaña al fútbol, le encanta. Y Laurita, ¿te gusta el fútbol? Lo odio, ¿no? Y a veces, como dice, no mientas por convivir, dice la chaviza,
4: claro,
2: ¿verdad?
4: Sí,
2: pero a veces sí hacemos cosas y yo creo que es parece un tema muy simple, pero a lo mejor podríamos, hoy podría ser tu día de liberarte,
4: sí.
2: Familia de Vida Nueva, Radio Escucha, de decirle, oye, ¿sabes qué? De verdad me choca acompañarte a...
3: Como Anita, cuando la llevamos a Cancún, Ana Ruth, y la llevamos a un restaurante, sí. Que a nosotros nos encanta, entonces es una pasta... con cacahuate. Agridulce, con cacahuates, pollo, pero
2: la
3: nosotros
2: mandarina,
3: nos,
2: no sé sí, qué, algo mandarín.
3: Mandarina, todo. Está agridulce. Entonces, pues agarró, le servimos y se la comió rapidísimo. Le dijimos, Anita, te encantó, ¿verdad? Come
4: Laura,
3: más.
4: Sírvele más.
3: Entonces
4: sírvele
3: ella más. Decía, no, ya me llené, no. Pues,
2: pero dice Ana que siempre que iban la llevaban.
3: Siempre. O sea, siempre, porque veíamos que se la comía con tanta avidez. Entonces, pues, le dábamos más. Hasta que ya después, años después, tuvo la confianza para decir, detestaba esa pasta. O sea,
4: por eso
3: la fuerza,
4: la
3: por eso me la comía
2: vomitar.
3: Rápido.
2: Sí.
3: Para que ya saliera el problema. Y nosotros le dábamos más.
2: ¿No?
3: Claro. A veces es así como que...
2: Entonces, tener la madurez de aceptar que no todo, no porque somos la pareja perfecta, sí. La naranja completa, el uno para el otro,
4: cedemos
2: el complemento del
4: amor,
2: alma,
4: pero...
2: no tenemos que compartir todo obligatoriamente,
4: claro.
2: ¿No? O sea, tener la libertad. Ahora, habrá cosas en las que me gusta, por ejemplo, Remigio. No por eso que voy a decir, familia, me dejen de invitar. Remigio no le gustan las bodas, no le gustan esos compromisos donde... o a lo mejor no, la convivencia no es tan cercana, pero la verdad la gente es muy linda, que a veces que te invita a la boda, que sí, te invita, ¿no? Y él como que ese temita, su pila social generalmente está bajita, ¿no?
4: Sí.
2: O sea, así que si Remy se lleva contigo y tiene una convivencia contigo de horas, aprécialo.
4: Eres privilegiada.
2: O sea, él no es muy sociable. Siempre ha dicho que su cara soy yo, sociable, ¿no?
6: Como mi esposo, ¿qué voy a platicar?
2: Ah, exacto, sí. Oye, pero ¿y qué vamos a decir? ¿De qué vamos a hablar? Siempre hay áreas en las que nos da nervios a los dos, ¿no? Hace poco nos invitó la mamá y el papá del novio de Dani. Y así estábamos nerviosos, ¿no? ¿Y qué platicaremos? ¿Qué haremos, no? Y la verdad, súper lindos. La verdad, sí, fue hermosa la noche, así con ganas de repetir, ¿sabes? Entonces, a veces vamos nerviosos los dos, pero hay cosas en las que yo sé que Remigio no le gusta ir. Uh-huh. Pero por amor a mí, ¿no?
4: Claro.
2: Las hace, ¿no? Y me acompaña. Entonces, también yo, algo que necesite, pues lo voy a acompañar, ¿verdad? Pero hay cosas en las que yo me puedo sentir, y siempre he agradecido la libertad que me da Remy, ¿no? De que, oye, ¿quieres ir? Ve, oye, que acá, que, y no tengo que forzosamente obligarlo a que él vaya y yo no voy, ¿no?
5: Por ejemplo, y esto es muy actual, o sea, por lo general hablamos de errores de muchos años atrás, pero creo que este fue de semanas atrás.
2: Ay, ¿cuál?
4: Ay, los hombres están desatados, ¿ah, contando sí? nuestras intimidades,
2: las verdades.
5: No, aquí.
2: De hoy las verdades.
5: Aquí la culpa fue mía.
4: Ok.
5: Estaba,
2: hasta yo, ¿qué pasó?
5: Hace una semana o dos semanas estuvimos en Cancún.
4: Ajá, sí.
5: Es una vacación familiar donde van mis suegros, mis cuñados, etcétera. Y mi suegro y alguno de mis cuñados, o mi cuñado con cuña, no sé.
2: Nelita.
5: Les gusta mucho salir a la ciudad. O sea, a un centro comercial, pero en la mañana.
4: Entonces, ¿y tú quieres dormir?
5: Yo ese día estaba deseoso de decir, voy a disfrutar el hotel, uh-huh, la alberca, la playa, y vamos a salir, y vamos a salir. Y Blanca sabe que no tengo tema, que ella, si ella dice, yo me quiero ir con ellos, vete con ellos, no pasa nada. Pero en esta ocasión no había espacio, y para que ella pudiera ir, la tenía que llevar yo. Entonces, el problema consistió que por no querer ir, yo hago... una afirmación.
2: Inventa un pretexto, ¿no?
5: Invento un pretexto que no tenía que ver con eso.
2: Y me lastimó.
5: Y generamos un conflicto.
4: Dios mío.
2: ¿Viste qué dijo?
4: Generamos.
2: Ya lo yo no lo generé, familia. Defiéndanme.
4: Pero, tú fuiste generador.
5: Una cosa es que yo haya encendido la mecha y otra cosa que tú también la abanicaste. O sea, le echaste, pues abanicaste el fuego.
2: Me quise defender.
5: Pero, ¿cuál es la parte importante? Que
4: lo reconoces.
5: O sea,
2: pero reconoces no, por no querer.
5: Lo que hablábamos de las fisuras.
4: Sí.
5: O sea, cuando me di cuenta, ya esto que era una tontería, ya había escalado a dimensiones complicadas.
3: Apocalípticas.
5: Sí, ¿verdad? Complicadas. O sea, lo que había iniciado, lo que había iniciado en la sala de la villa de mis suegros, donde había un montón de gente, ya estaba terminando encerrados en el cuarto de arriba, solos, hablando ya en otro tono. O sea, ya las cosas estaban poniendo serias.
4: Wow.
5: Cuando me doy cuenta de eso, y porque además, mientras yo más defendía mi punto, más metía yo la pata.
2: Y yo lloraba.
4: Aguas movedizas.
5: Más metía yo la pata y más metía yo la pata hasta que me doy cuenta. Y le tuve que decir, ¿sabes qué? No. O sea, yo creo que esa es la parte válida, donde hay que ser honestos.
4: Claro.
5: Hay que detenerse y decir, ¿sabes qué? Esto está mal, estoy haciendo mal, no es este el punto, no es este el mensaje que te quiero dar, no es lo que estás entendiendo, no es esto. No quería yo ir.
4: Claro.
5: O sea, y por no querer ir, dije
2: llegamos
5: esto.
2: A esto. Sí. ¿No? Y yo sé que no quería ir, ¿no? Entonces también, tampoco yo me puse de terca, pues no, ya está, ¿no? Nos quedamos. Entonces él, al ver que como que, no sé, echa un comentario de más y ahí fue cuando se echó a perder el asunto, ¿no?
4: Híjole,
2: entonces cuando yo digo, bueno, qué necesidad teníamos, ¿no?
6: Porque yo le
3: por
6: iba
3: la transparencia,
6: porque yo le iba a preguntar.
3: Dicho, no quiero ir.
6: Sí. Porque
5: haber dicho,
6: yo le iba a
5: no
6: preguntar igual, pastora, usted al ver, pero ya lo respondió, al ver que él no quería ir,
2: claro,
6: lo aceptó, ¿no? Que también...
4: Que pudo haberlo aceptado al principio,
6: como
4: ¿no?
6: Como mujer, uh-huh, ajá, como mujer.
4: Sí.
6: Bueno, está bien, no quieres ir como ayer. No. Mi esposo sabe que a mi hija y a mí nos encanta la comida china, nos encanta el sushi, nos encanta el ramen, todo oriental, lo amamos, ¿no? Yo misma he aprendido a cocinar los dumplings,
2: ay,
6: la comida, el arroz chino para no comprarlo, bueno. pero yo ya sé que a mi esposo no le gusta. Entonces una vez agarró, ¿qué crees que traje? Pero él me vio tan contenta, de seguro comida china. No, le dije, no traje eso, le dije.
2: El pobre entonces, así como, guácala. Ajá.
6: Entonces, ¿qué hago con mi hija? Y hablamos con mi esposo y le digo, tenemos ganas de comer comida china. Y a veces él hace ese sacrificio. Ok, vamos a comer comida china. Pero llega el momento en que él me dice, sinceramente, no quiero comer comida china. Uh-huh. Pues ni modos, ya mi hija y yo sabemos que él no quiere. Claro. Ni modos, mamá, ni modos. Para la próxima. Y lo pasamos. No generamos un conflicto.
2: Claro.
6: Porque ya nos conocemos. Entonces hay veces que le decimos, ¿no? Dale, papá, quiero comer comida china. Y agarra él. Bueno, está bien. Pero yo como otra cosa. Claro. Ah, perfecto. Sí, y los dos son felices de la vida. Claro.
4: Entonces, los mariscos.
2: Reza, a mí me pasa con los mariscos.
5: Sí. Todo tiene solución.
6: Sí. La verdad que sí. O a veces yo digo, ah, pues en otra ocasión lo como. Está bien, ¿quieres tus salbutes y tus panuchos? ¿No quieres sushi? Vamos a comer salbutes y panuchos. Y
2: claro, encontrar el acuerdo, ¿no?
6: Ahora, hablando de mariscos, no, somos cómplices.
2: Aquí no tengo un cómplice. No tengo un cómplice. A Remigio, cuando me enojo, me lleva a comer mariscos. No, pero me encanta que el menú, ¿no? Que siempre hay algo que no va.
4: Pollito,
2: carne. Y es muy pollo, bonito. Carne, hamburguesa.
6: Tocando el tema de la complicidad, es muy bonito, de verdad, compartir y decir, a mí me encantan los mariscos. Bueno, nos ponemos de acuerdo qué vamos a comer, a dónde vamos a comer. Uh-huh. Es más, de hecho, cuando fuimos a pedir la mano de mi nuera, yo le dije a mi hijo, oye, ¿puedes preguntarle a la familia de Mitch si les gusta el marisco? ¿A Mitch le gusta el marisco? ¿No? Uh-huh. Porque yo sabía que mi esposo iba a estar contento en ese momento, en ese restaurante,
2: claro,
6: para pedir la mano de mi nuera, ¿no? Entonces, y en complicidad, pues todo quedó muy bien, ¿no? Pero es eso, hay que ser transparentes e ir conociéndonos con el paso del tiempo, y hoy por hoy podemos decir, ¿cuántos años de matrimonio tienen?
2: Claro.
6: ¿Ustedes?
4: 24.
6: 25, a lo mejor, bueno, de novios, y que ya nos conocemos como, en mi caso, como unos 28. ¿Ustedes?
2: Pues ya más, ¿verdad? 29 más 7 de novios.
6: Ay, más de 30 años. Sí. Entonces, son etapas que vamos conociendo. Sí,
2: claro, ¿no? Claro.
5: Y creo que ahorita comentabas algo importante acerca de la complicidad, porque creo que precisamente conforme avanza la relación, uh-huh, y somos cada vez más honestos, uh-huh, más transparentes, nos va permitiendo ser mejores cómplices. Uh-huh. O sea, ha habido ocasiones en las que Blanca y yo hemos participado tal vez en una consejería juntos o en algo juntos que incluso... ¿Te acuerdas un día que salimos de una consejería que me dijiste, me gusta en lo que nos estamos convirtiendo?
2: Ah, sí.
5: O sea, porque de alguna manera, uh-huh, esa cercanía, esa transparencia, y no estoy hablando de que no hay conflictos, acabo de hablarte de que hace dos semanas nos agarramos. Yo creo que reparar esos conflictos hacen que se vuelva uno más sólido, que te conozcas, que digas, ah, esto ya entendí, lo debo decir antes de llegar aquí, debo de ser más honesto, debo de abrirme con más facilidad. Eso va permitiendo que el matrimonio, que el amor madure, se haga fuerte, y entonces podamos conocernos mejor.
2: Sí. Pues yo creo que aquí podemos meter un poco lo que habló Remy ayer, ¿no? Uh-huh. O sea, la transparencia también para lo bueno.
4: Sí, claro.
2: ¿No?
4: Claro,
2: o decir, oye, me hace sentir muy bien esto, oye, me encanta cuando haces esto, otro, palabras me gusta de lo que estamos, estamos evolucionando en el llamado, en el ministerio, ¿no? Oye, mira, en el trabajo. Entonces yo creo que de alguna manera es la complicidad y en el transparencia en todo.
3: Sí. ¿No? Y es que es importante quitarse caretas. Me gusta cuando la palabra dice que a cara descubierta vemos en un espejo el rostro de nuestro Señor y vamos siendo transformados en esa misma imagen. Porque yo creo que la transparencia empieza a ser transparentes con Dios.
5: Claro.
3: Al ser transparentes con Dios, porque a veces queremos aparentarle también a Dios. O sea, queremos presentarnos delante de Él. Sí. Tratando de poner una postura de tanta piedad.
2: O de víctima.
3: De víctimas o de piedad, que realmente no está lo que está realmente en nuestro corazón siendo expuesto. Y después de ahí partimos a ser transparentes con nuestro cónyuge, con nuestros hijos, mostrándonos vulnerables, mostrándonos débiles, para luego hacia afuera, con la congregación, con los demás. porque luego todo se refleja también hacia afuera. No somos transparentes con Dios, no somos transparentes con el cónyuge, ni con nuestros hijos, tampoco con nuestros hermanos de la congregación, ¿no?
5: Debería tener peso esa no sé si es refrán o frase que se dice, que si Dios lo sabe,
4: que lo sepa el mundo. ¿No?
5: Debería de tener peso, o sea, si yo ya tuve esa transparencia, si yo ya pude llegar y ya me confesé delante de él y ya abrí delante de una persona, de alguien que es importante para mí, ya abrí toda la cochinería que hay adentro, ¿cuánto más me voy a abrirlo con ella, no? O sea, así si el de arriba, el que podía aplastarme, condenarme y desbaratarme, me ha tenido misericordia, entonces eso facilita que uno vaya y abra con los cónyuges, con el cónyuge, ¿no? O sea, la relación vertical ayuda a la horizontal.
3: Y es que parece mentira, pero como Pastor Félix siempre dice, ábrete en canal, y uno dice, sí, me estoy abriendo en canal, pero a veces no lo estamos haciendo realmente.
2: No todo.
3: También reservamos ciertas cosas. Y pues obviamente eso sigue en todo el aspecto de nuestra vida. Creo que la transparencia es sumamente importante y partimos de la transparencia. Ayer lo decías, Pastor, también respecto a la verticalidad y horizontalidad. La relación que tenemos de manera vertical con Dios la vamos a manifestar a nivel horizontal con nuestro prójimo. Claro. Pero nada que no hagamos en la vertical va a manifestarse en la horizontal. No podemos tener una transparencia horizontal si no la tenemos primero en la vertical.
5: Y es que a veces, hablando de esas mentiras que hacíamos, también se las hacemos a él.
3: Completamente.
5: ¿No? O sea, no reconocemos las cosas. Estoy muy bien, Señor, gracias, Padre, vengo bien. Y no le abres lo que él ya mismo ya vio en tu corazón, ¿no?
4: Que él sabe.
2: Gracias.
6: Así como que está esperando, a ver, ¿me lo va a contar? ¿Me lo va a decir? Ajá, ¿se va a abrir? Así, claro. Y él ya lo sabe, no tenemos por qué
3: fingir. Editamos todas las historias, nos justificamos.
2: El pecado de la omisión, ¿verdad? Sí. Porque es que yo no mentí, simplemente, pero no dijiste completo, ¿no? No dijimos la verdad completa. Y

0: como que, ay, va a empezar a hablar de carro, ¿no? Sí. Pero llegó un momento en que, como ya lo escuchaba tanto,
1: aprendiste.
0: Llegué a aprender algo, entonces además comparto con él, ¿no? Hay cosas que sí comparto, pero tiene su límite. Un día agarró y me dijo, voy a sacar unos días y me voy a ir a cada agencia de carros a ver cada carro que tienen. No, conmigo no cuentes, ¿no?
2: Que te vaya bien.
0: Sí, sí, porque es su pasión. Yo la comparto, pero tiene un límite igual, claro. Y tenemos que ser transparentes igual en eso. Me encanta escucharte, me encanta ver videos contigo de autos y conocerlos y todo, pero ya llega un momento en el que, no, yo no me voy a ir a parar a cada agencia a ver todos los carros que cada una tiene, ¿no?
2: Ay, no, qué flojera.
0: Y tuve que ser sincera, ser sincera con él. Mira, y si piensas comprar un carro, yo voy a aceptar el carro que tú traigas. Claro. Por mí no hay ningún problema, pero sí hay que ser transparentes, claro. Y tener un límite para que él también conozca, ¿no? De que me voy a llevar a Lulú a las agencias y se va a aburrir allá.
2: Claro. Qué diferente que te diga, te voy a comprar el coche.
3: Quiero que aquí te mandan un mensaje, Lulú. Dice, hola, buenos días, bendiciones. Nosotros procuramos comprar la comida para todos y algo diferente al que no le gusta, solo para él.
4: ¿Cómo?
3: Dice, hola, buenos días, bendiciones. Nosotros, dice esta familia, dice, procuramos comprar la comida para todos, pero como hay alguien a quien no le gusta lo que están comprando, a él le compran algo diferente.
1: Ah, pues sí, es lo más sabio. Claro. Está súper. Tenemos mensajes. Noemí Pacheco, saludos y bendiciones, pastores, bendiciones, Bertis. Cabina. Bertis, buenos días.
2: Saludos, Berti.
1: Candelaria del Socorro Méndez Cruz dice bendiciones a todos. Gracias, Candelaria. Gracias, Abigail LS, bendecido día. Saludos a todos en cabina.
5: Saludos,
1: Abigail. Tenemos también a Natalie de Dios, no dice nada, pero sabemos que estás ahí. Natalita hermosa. José Luis Cabrera dice, buenos días a todos, estoy escuchando atentamente la transmisión, soy Remy Team. ¡Wow!
2: Ay,
1: entiendo perfectamente de lo que están hablando y coincido también en la resolución de conflictos como lo mencionan ustedes. Tengo una pregunta, ¿la pastora Berito maneja?
2: Sí, manejo, sí, amigo.
1: En mi caso, este ha sido un pequeño inconveniente porque hay veces quiero quedarme acostado en casa, pero como mi esposa no maneja, tengo que hacer el esfuerzo de ir y llevarla. En algunas ocasiones a disgusto, pero voy. Le digo a mi esposa que algunas veces sería más fácil si ella supiera manejar. Buen tema el de hoy, como siempre. Dios les bendiga a todos. Ay, José Luis.
3: Lo que pasa es que el conflicto del que hablábamos es porque no maneje, sino que no maneja en Cancún.
2: En Cancún me da cosa manejar, porque maneja así medio acelerado.
3: Por eso tenía que ir yo.
2: Claro. Pero buen punto, José Luis. No, créeme que procuro no dar molestias.
1: Pero tú muy bien, José Luis, lleva a tu esposa.
3: Sí.
2: Aunque sea disgusto, Dios lo ve.
1: Sí. Dios te va a bendecir.
2: Dios bendice, ¿verdad?
1: Porque estás haciendo feliz a tu esposa.
3: Y yo creo que parte de eso de ser cómplices, me gustó lo que hablabas de los autos, Lulú, porque si bien hay cosas que a Blanca le gustan, que a mí no me gustan, yo creo que en eso estriba también el amor.
1: Sí,
3: el amor, claro. El amor estriba de que, o sea, a mí me encanta esta, ¿quién era? Ruth, ¿no? Sí, es Ruth, la que tu Dios era mi Dios.
2: Sí, sí.
3: O sea, me encanta esa parte, porque es cuando dices, yo estoy dispuesto a hacer una vida contigo y estoy dispuesto a que tus sueños se conviertan en mis sueños. Sí. O sea, que lo que tú quieres, que tus anhelos se conviertan en mis anhelos. ¿Por qué? Porque mi anhelo es verte feliz, o sea, es verte pleno. Entonces, si hay algo que yo no disfruto, pero que ella disfruta, lo que hago es no ser obstáculo.
2: Sí. Amor es ver una novela turca.
3: Claro.
1: No, no, ¿sabes qué? A veces sabes lo que te está ofreciendo y te limitas a no conocer más. Por ejemplo, yo quería ir al cine a ver Spider-Man, pero no habían boletos. Entonces fuimos a ver La Odisea y
3: tremenda.
1: Yo decía, yo no quería ir porque a mí esas películas no me atraían. Pero fui. Y me encantó, entonces pude haberme perdido de verla, ¿no? Entonces a veces no quedarnos con el no, date la oportunidad y acompáñate. acompaña a tu esposo o a tu esposa.
5: Que no sé por qué de mis superhéroes, Spider-Man no es uno de los que...
2: A mí tampoco tengo ganas de ir a verla, pero sé que...

0: Todos quieren verla.
1: Sí, yo quiero verla, pero no es porque yo diga, wow, Spider-Man, no.
0: Curiosidad. Querer ver, claro. Entonces, sí. Compartir, ¿verdad?
2: Oye, como no son obligados. Mis pastores y me aman, me acompañan.
0: Vamos, sí, claro, vamos. Al si ya está.
2: Por amor a mí.
0: Familia de Vida Nueva. No, puedes sí mandar un mensaje, preguntar a los cuatro si fuimos a ver Spider-Man. Y que luego nos llevaron a cenar.
1: Ah, sí. Pues está complicando la cosa.
0: Aquí comprometiendo a la gente. Bueno, y creo que sin querer tomamos el otro punto que me salté sin querer, el de irse de cabeza, ¿no? Y cuando dice que qué sucede, ya lo abordamos un poco, si su cónyuge no sabe acerca de luchas, sean las que sean, ¿verdad? Okay, o sea, qué luchas estoy viviendo, ¿no? Sí. Hablamos a lo mejor de no me gusta ir a ciertos lugares o acompañar, y cuando dice qué sucede con aquellas luchas internas, ¿verdad? ¿Qué tal si ser transparente significa que usted puede decepcionar, ¿no?
3: Wow,
0: sí. Claro, o sea que como decía Laura, a lo mejor, si yo digo esto, a lo mejor se siente mal, ¿no?
2: Sí.
0: Muy diferente cuando cargas ya una culpa que das por sentado, pero hay cosas que estás muy consciente de ellas y dices, ¿qué pasaría? Mira, fíjense que a mí ahorita me estaba yo acordando sin querer de una vez que en un, ya ves que cuando trabajas pues te llevan siempre el departamento de recursos humanos y todo ese rollo, y me acuerdo que nos hicieron un ejercicio, hubo un día que hubo un curso, ¿no? Y te hacían, parecían pruebas tontas, ¿no? Como el de sigue las instrucciones, ¿no? Y ahí te dabas cuenta cuando alguien no seguía las instrucciones, porque decía, y tócate la cabeza, y agárrate. Y al final era solo di, terminé. Y el que no había seguido las instrucciones hizo todo mal y cosas así. Entonces, entre ellas hubo una parte que nos enseñaron una figura de una, decían ventanas, y la dividieron en cuatro. Entonces decía que hay un área social, un área en la que tenemos relaciones interpersonales, una interna y una oculta. Y me acuerdo muy clarito que esa ventanita estaba negra totalmente. Entonces decía que hay cosas, y yo creo que es verdad, hay cosas que nunca vamos a decir.
2: Sí.
0: ¿No? Que aparte creo, y yo espero no estar diciendo algo mal y que sea yo malinterpretada. Yo creo que hay cosas que no valen la pena ni siquiera que yo te las diga.
2: Claro.
0: ¿Me explico? Bueno,
3: lastimarían más de lo que ayuda.
0: Lastimarían más, pero yo creo que es verdad que siempre va a haber una área, ojalá, y confiamos en Dios que sea muy pequeña, ¿no? Pero hay cosas de las que no estás orgulloso, hay cosas de las que te avergüenzas, de las que te arrepientes.
1: Y yo creo que hay que estar bien con eso.
0: Ajá, que no generen.
1: Claro.
0: Exacto.
1: O sea, hay que estar bien. O sea, yo puedo estar tranquilo de que puedas tener esa área. Y que yo pueda sentirme bien con no tener que meterme a la fuerza a esa área.
2: Claro.
1: O sea, yo entiendo lo que tú tienes. Y es que al fin y al cabo es lo que pasa con Dios. O sea, hay una voluntad de Dios que es secreta.
2: Sí.
1: Hay una voluntad de Dios que no vamos a conocer.
0: Guarda tu corazón.
1: Entonces yo creo que hay que estar bien con eso. Y hay que... No me amas porque no me cuentas tus más recónditos secretos.
3: No.
1: Tranquilo.
3: O sea, sería una atrocidad,
0: ¿no?
1: Sí, claro.
3: Y yo creo que es con Dios. O sea, claro, hay una cosa ya que definitivamente sí, concuerdo plenamente contigo, pastora. Hay áreas y yo creo que sí. O sea, exponer algunas cosas sería lastimar más a las personas que no tienen ningún sentido.
0: O lastimarte tú mismo, Gabo, ¿no? También. A veces recrudecer cosas que no vienen al caso. Ni... O sea, ¿no? Entonces yo creo que acá el material nos dice, ¿no? Que las parejas pueden sorprenderse al descubrir cuánto mejora una relación al volverse vulnerable, que fue lo que digo que ya de alguna manera lo abordamos, de oye, puedo abrirme, puedo decirte esto, puedo, oye, paso, o me siento muy avergonzada, fíjate que le contesté hacia tal persona, o hice tal acción, ¿no? O sea, que tengamos ese lugar seguro donde poder abrirnos, y sobre todo eso, decir, oye, pues nunca me imaginé, o sea, decirle a Remigio, oye, nunca imaginé que sufrías tanto con esto, ¿no?
1: Y,
0: o que te pesaba tanto esta situación.
1: A veces tenemos ideas equivocadas, conceptos erróneos, creemos que para que alguien nos admire tenemos que ser perfectos. Y creo que conforme vamos madurando y creciendo, entiendes que esa perfección no existe. De modo tal que la admiración no surge en base a que alguien sea perfecto. De modo tal que tú puedes entender que el amor que hay entre tú y tu cónyuge, hay cierta admiración que no tiene por qué destruirse porque en algún momento eres vulnerable.
0: Que fuiste
1: en algún
0: débil.
1: Momento, pues sobre todo porque a veces incluso ni siquiera son cosas reales. A veces son pensamientos que tienes. Momentos en los que te has sentido fracasado. Momentos en los que te sientes insuficiente, que no eres suficiente. Compartir eso con alguien donde estés en un lugar seguro tiene un valor tremendo.
0: Claro. Sí, tremendo. Y eso son de las cosas que construyen, ¿no? Que fijan y hacen más fuerte el matrimonio.
1: Las veces que yo he llegado con Blanca y le digo, me siento fracasado, salgo de ese momento sintiéndome victorioso.
3: Triunfador.
1: Claro, salgo porque es el momento. Claro, porque es en el momento en el que de alguna forma alguien te ayuda, te levanta, te sostiene y te hace ver cosas que no estás viendo.
0: Sí.
3: Es que dice, mi poder se perfecciona en tu debilidad. Entre más débil soy, más fuerte soy, claro. Pero tenemos una idea equivocada. Tenemos. Entonces queremos presentarnos fuertes.
0: Chico. O como el de tres dobleces, digo, no me la sé bien, claro. Pero ¿qué dice? Que levanta el otro cordón de tres dobleces. Cordón de tres
4: no
0: dobleces.
4: Fácilmente se rompe.
0: ¿Por qué? Porque dice que está solo, ¿no? Ajá, que mejor que esté alguien que le caliente, que le anime, que lo sostenga, ¿no?
1: Mejor dos que uno.
0: Mejor dos que uno. Entonces ahí es donde vemos que sí es bueno. Nosotros aquí en Vida Nueva vamos a seguir defendiendo el matrimonio, ¿verdad? Sí. Sabemos que, creo que Lulú dijiste que estamos viviendo épocas, ¿no? De que lo bueno malo, uh-huh, lo malo bueno, sí. ¿No? Entonces, lo que está mal aunque todos lo hagan, y lo que está bien sigue estando bien aunque nadie lo quiera hacer o cada vez sí. Se vaya haciendo menos. Entonces, seguimos creyendo, seguimos confiando en que Dios estableció el matrimonio, que fue algo, una creación del corazón de Dios, el andar juntos, ¿verdad? El andar dos. Dice que si andarán dos sobre la tierra si no estuvieran de acuerdo. Y tú dices, es que no logramos. Sí se puede. La cosa es sentarse y ser transparentes, abrir el corazón, ¿no? Como dice Gabo, que siempre nos dice mi papá, abrir el corazón en canal, ¿no? Como la vaca, ¿no? Así, expuesta, ¿verdad? Y de alguna manera dice, mira, eso es lo que hay, eso es lo que me duele, eso es lo que me alegra, y que cuando estamos juntos y Cristo está en medio, Él no va a permitir que las cosas se dividan. Y no sé, ¿quieres despedirlo con algo rapidito, Gabo?
3: Pues, cada uno. Pues, decirles y recomendarles la transparencia. La transparencia nos da seguridad, nos da libertad. Claro. O sea, presentarnos delante de Dios tal como somos nos da libertad, nos da humildad también para reconocer la necesidad que tenemos de Cristo, del sacrificio que hizo en la cruz, y que nada de lo que podamos hacer va a sustituir ese sacrificio para darnos esa libertad. Y cuando somos libertad, cuando tenemos transparencia en esa verticalidad, también lo tendremos horizontal. Sí, claro. Y también eso nos dará una gran libertad.
0: Sí. Laurita, ¿algo rapidito?
2: Pues sí, nada más decirles que pongan siempre a Cristo en medio y Él también va a ir dirigiendo y instruyendo de qué manera podemos caminar como matrimonio, siendo transparente.
4: Bueno, yo tengo unas pequeñas preguntas que nos podemos hacer. Bueno, en mi caso, como mujer, ¿verdad? Ya cada hombre puede dar, pero nos podemos preguntar el día de hoy, ¿hay algo pequeño que le estoy ocultando a mi cónyuge? ¿Se siente mi esposo seguro de contarme sus errores sin que yo lo castigue o lo juzgue? ¿Estamos peleando solas batallas que deberíamos pelear juntos?
0: Wow, qué bueno.
4: O sea, son cosas muy importantes que de verdad como mujer lo puedo valorar hoy. Y pues darle gracias a Dios por el esposo que me tocó.
0: Sí. Hay tarea. Y bueno, Remy.
1: Yo creo que no nos cansemos de edificar, cultivemos nuestro matrimonio, ocupémonos precisamente en eso. Si hoy tal vez estás viviendo una relación que no es al 100% honesta, yo creo que hay que trabajar. Se puede llegar, se puede lograr y hay que trabajar en eso. Y la mejor forma es que Dios esté en medio.
0: Sí, es correcto. Pues se nos terminó el tiempo, querida familia de Vida Nueva. Nos vemos el próximo lunes en punto de las 9 de la mañana aquí en Este es el Día de Restauremos Familias. ¡Hasta pronto!

0: por estar con nosotros. Nos vemos en la siguiente edición de Este es el Día.
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0: Aleluya. Gracias, Señor. Gracias, Jesús.
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0: Porque anduve muerto en mis delitos y pecados, pero tú me diste vida. Tú me encontraste. Te amo, Jesús. 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

0: ¿Qué tal? Muy buenos días. Lunes 24 de agosto. Estamos completamente en vivo por el 101.9 de FM. Vida Nueva, la radio de la familia. Bienvenidos a Tiempo Deportes. Iniciando una semana más. Pasa muy rápido el año, ¿no? Ya estamos cerca de ver si los Dodgers van a ser tricampeones. Estamos cerca de una nueva temporada ya de la NBA. El inicio de la NFL, cuando, si nos ponemos, para la gran mayoría fueron campeones hace poco, ¿no? Pero así funciona esto. Entonces ya estamos terminando agosto, muy cerca de septiembre y evidentemente del inicio de los playoffs del béisbol de grandes ligas. Donde sí hay playoffs es en el béisbol mexicano. Yo no sé cuántas vidas tienen los Diablos Rojos del México. No sé cuántas vidas, pero bueno, veremos si le va a alcanzar por lo menos para alargar la serie una vez más. O en su caso, pues son los que van a quedar eliminados y no sé quién sería el favorito. Si en dado caso que queden eliminados los Diablos Rojos. Hoy tienen la posibilidad los Pericos de Puebla de terminar la serie. Y bueno, vamos a estar siguiendo eso. Tuvimos una gran jornada el fin de semana. Se encontró el América con otra victoria y sobre todo invicto. Yo creo que si alguien pensaba que la era de Almeida iba a empezar invicto en todas las competencias, yo creo que nadie lo hubiera creído. Ganaron las Chivas y ahora las Chivas no ganaron, golearon al cuadro de Tijuana. 5-2, se ponen ahí en la parte alta y Cruz Azul, que parece que tienen ahí una... Bueno, no una crisis, tienen unos malos resultados, dos derrotas.
1: Tres consecutivos.
0: Pero dos derrotas en el torneo, tres en el... Creo que tres en... Contaba la League's Cup. Pero, pues ya se empieza a ver un equipo que yo creo que va a encontrar la manera, por lo menos, de calificar. Aquí hay que recordar que quizá esto podría ser como aquella Liga del América, ¿no? Porque la primera que gana Jardine, gana en un nivel increíble. Todo muy bonito, inicia el torneo, el siguiente torneo, y juega muy, muy mal la América. Se logra meter, si no me equivoco, como octavo, vía play-in, y termina siendo campeón. O sea, lo complicado que es tener una constancia y una consistencia en este fútbol mexicano. Pero bueno, vamos a repasar todos los resultados. Tenemos también pretemporada de NFL, los Kansas City Chiefs. Ya vi que hay mucho aficionado de Kansas en estas transmisiones. Dijeron que no hay que tomar en cuenta las derrotas de la pretemporada, que lo importante es en el inicio. Bueno, estaremos ahí pendientes. Les habla Roger Pérez, acompáñenos en estos siguientes 55 minutos. Y como siempre, nos acompaña aquí, hoy llegando en safe, Don Jesús Aguilar. Amigo, ¿cómo estamos?
1: Muy buenos días, saludos a todos y todos. Roger, pues un fin de semana donde hubo mucho fútbol, donde mucho fútbol. Como bien tú dices, se puede hablar de los triunfos. Pues el triunfo del América, que hoy se minimiza porque no ha empezado con los mejores, pero al final de cuentas invicto, totalmente invicto, y al final de cuentas va a tener que jugar con todos. Yo creo que, los triunfos ayudan a dar un mejor, y lo que está pasando en Cruz Azul, pues es, yo lo siento normal, lo mismo que pasaba con Chivas, sí. Y que esta vez retorna contundentemente a la victoria en esta jornada.
0: Amigo, ¿cómo viste el fin de semana? ¿Qué te pareció? ¿Viste muchos partidos de pretemporada o todavía no le estás dando la importancia?
1: Sí, vi el juego de mis vaqueros, vi el juego también de los campeones, Halcones Marinos de Seattle, pero como bien dicen, la pretemporada todavía sirve para mostrar, le está dando la oportunidad. Ayer vi yo a Trubisky, ha estado con varios equipos y son las oportunidades que tiene para quedar como el segundo quarterback, y así se les ha estado dando paso. Yo creo que viene lo mejor. Se están cuidando todavía muchas cosas.
0: Bueno, el sábado se dio este gol de campo, 69 yardas de Harrison Butker, el más largo obviamente en pretemporada. No sé si no cuenta para estadísticas de NFL, pero ya mucha gente empezó a hablar que había que cambiar la manera de obviamente ya sabes que hay que cambiar esa tendencia de los goles de campo lejanos, pero al final de cuentas es pocos pateadores pueden hacerlo.
1: Claro, no.
0: Esto es...
1: Esto es como los tiros de tres en básquetbol. Ya te lo tiran desde la media cancha. Bueno, es que se van desarrollando habilidades totalmente y estrategias y entrenamientos diseñados para eso.
0: Exacto, exacto. Y también tenemos la Fórmula 1, que sorpresivamente, primeras vueltas, se chocó Max Verstappen, quedó fuera. Y ahí tuvo el tema de un gran premio que él estaba acostumbrado
1: a ganar.
0: A ganar y se va en las primeras vueltas. Estaremos repasando toda la información. Amigo, ¿cuántas vidas tienen los Diablos Rojos del México? Ayer iban perdiendo, iniciando la primera entrada. Los habían peloteado 2-0. Bueno, no peloteado, pero inicias un partido de eliminación. Perdiendo la serie 3-0. Inicias primera entrada y te meten dos carreras. Se pone cuesta arriba. Acto siguiente, entrada. 7 carreras en un solo inning. Y luego terminan paliando 15-10. Pero en un duelo donde hubieron bastantes carreras. 7 carreras en el segundo. 5 en el tercero. Y luego aparecieron ya más carreras por parte de los Pericos de Puebla. Pero no le alcanzó. Sobrevivieron a ese último juego. Hoy no sé si va a lanzar Brooks Hall o va a lanzar Trevor Bauer.
1: Yo me iría para tratar de llegar el juego al yo me iría yo con Trevor Bauer.
0: ¿Te vas con Trevor? Brooks Hall ha sido un gran pitcher, ¿no? De ellos. Si no me equivoco.
1: Pero es que ya todos sus juegos de los Diablos son a morir.
0: Ahorita sí, es matar a morir.
1: Hoy si tiene que tirar los dos van a tirar para poder regresar completamente en el Alfredo Harp.
0: Ahorita es matar o morir. Perdieron 13-5 el primero, 4-1 el segundo, 8-1 el tercero. Y ayer ganaron 15-10.
1: Sí, picheo.
0: Es el picheo, pero no sé. Ya sufrieron con los Guerreros. Recordar que tuvieron que ir hasta el juego 7 con Guerreros. Ahora con Pericos. No sé cuántas vidas tenga este equipo, pero
1: todavía
0: sencillo
1: tiene
0: equipo, no va a ser.
1: Sí, claro. O sea, regresar de un 3-0, pues es difícil. Yo pensé que con la inercia que se vería, ayer se iban.
0: Sí.
1: Ayer se iban.
0: Pero no.
1: Salvaron. Sobrevivieron. Y esa es esperanza que le pueden dar a un equipo que tiene un monstruo de equipo, de ex grandes ligas, de grandes pitchers, de grandes bateadores. Hoy si ganan, wow.
0: Sí. No, ya hoy.
1: Hoy si llegan a ganar, cuidado.
0: Hoy si ganan, es ahí vienen los Diablos Rojos del México. Quienes ya tenemos final en la zona norte. Toros de Tijuana pasó por encima de los Charros de Jalisco, de Benjamín. Veo que muchos le llaman Benjamín Gil. Benjamín Gil. Ganaron los Toros 4-1. Y los Sultanes de Monterrey vencieron a Caliente Durango 4-1, por lo que la serie de la zona norte para buscar el finalista en la Serie del Rey está entre Toros de Tijuana y Sultanes de Monterrey. Esa serie ya está definida. Quienes pueden definir hoy la serie son los Guerreros de Oaxaca, que le van ganando 3-1 a los Olmecas de Tabasco, y los Pericos de Puebla, que le van ganando 3-1 a los Diablos Rojos del México. Los Olmecas, que son un equipo siempre de temporada regular, y en postemporada se termina cayendo, ¿no?
1: Sí, son equipos que no les llamemos equipo chico, sino que a final de cuentas los resultados siempre han sido así. Cuando llegan al momento cumbre, pues normalmente fallan.
0: Sí. Bueno, pues ahí está el tema del béisbol, amigo. ¿Viste algo de Grandes Ligas? ¿Qué te parecen los ¿cómo se llama? Estos muchachos que debutan en Grandes Ligas. El caso de los Yankees, Lombard Jr. Yo hablaba el viernes pasado del caso de Joshua Baez, que debutó 3 cuadrangulares en su inicio, ¿no? En su primer partido. Pero después de ahí le cayó la realidad de Grandes Ligas, ¿no? Creo que tuvo 3 hits en más de 20 turnos en los siguientes partidos. Es complicado ir a Grandes Ligas. Yo no sé los Yankees. Yo veo a los Yankees muy fuertes. Los veo en picheo fuertes. No sé tú cómo los veas.
1: De todos modos, los Yankees y los Mediarrojas van a estar en su postemporada.
0: Pero
1: están peleando la.
0: Fíjate que yo ahí sí difiero. Están peleando la serie de comodín, ¿no?
1: Claro, totalmente.
0: Pero yo difiero que el comodín lo cuente como postemporada.
1: No.
0: No, a mí no me gusta el
1: comodín. O sea, porque a final de cuentas no eres parte de la postemporada.
0: Exacto,
1: no, sino que vas a calificar para ir a la serie de los grandes.
0: Digo, sé que así se ha manejado, como también en la NBA.
1: Pero yo estoy de acuerdo contigo.
0: Como en la NBA, cuando instalaron el play-in, lo que nosotros tenemos acá, es el play-in forma parte de la postemporada. Y para mí no, es una fase previa a la postemporada, porque te has peleado tu derecho a entrar a postemporada.
1: Es como en el fútbol. O sea, tú juegas el repechaje, ganas el repechaje y te vas a la Copa del Mundo.
0: Sí.
1: Pero eso no significa que estés en la Copa del Mundo.
0: Exacto, a eso voy. A eso voy, amigo. El tema de los Yankees, yo sí lo veo bastante, bastante interesante. Regresó Bellinger, falta que regrese Stanton y que regrese Judge. Y estos Yankees, fíjate que no están metiendo tantos cuadrangulares, están jugando más esa pelota que
1: el béisbol, te gusta a ti. El béisbol pequeño.
0: Bueno, cuando no tienes poder.
1: Pero.
0: Cuando no tienes poder, tienes que recurrir al béisbol pequeño.
1: Lo que sí te puedo decir, sin tener el poder, tiene lo que hace mucho tiempo que no tenía los Yankees. Picheo.
0: Sí.
1: El picheo ha sostenido completamente los Yankees y ese béisbol pequeño, esos jóvenes que hoy le vinieron a dar una frescura completamente a los Yankees con buen béisbol, buen fildeo, buen juego de cuadro y el hit oportuno.
0: Está bateando muy bien.
1: El hit oportuno para producir carreras.
0: Hit oportuno para batear carreras. Yo no sé qué le ha pasado a los Marineros de Seattle, pero no puede ser.
1: No
0: puede ser. Yo lo voy a decir aquí. No puede ser que en menos de una semana te ganen un partido 22-0. 5 días después te ganen un partido 19-2. Es un equipo que estaba llamado a competirle. De hecho, está todavía en la pelea con Texas y con Houston, pero no puedes, no te pueden meter 22 carreras los Cerveceros de Milwaukee y 19 los Cachorros de Chicago.
1: No.
0: Eso teniendo en cuenta que un partido anterior, Randy Arozarena se había vestido de héroe con robar un cuadrangular y conectar otro cuadrangular él para la cuenta. Sí, dejar tendido a los Cachorros. Pero el siguiente partido no te puede meter 19.
1: No.
0: Las peores palizas de esta temporada se las ha llevado el equipo de los Marineros.
1: No,
0: y todavía está en contienda, porque evidentemente está en contienda.
1: No, y no solamente la sino la forma en lo que han perdido, cómo han perdido.
0: ¿Sí? Amigo, pues ahí está el tema. Yo no sé si voy con los Dodgers, fíjate que no me terminan de...
1: Ah, pero...
0: Ahorita, evidentemente, pero me parece un equipo capaz de poder repetir. O sea, tiene todo para repetirlo. Dicho esto, tú sabes, y el béisbol es... Hay que jugar buen béisbol. Y los Dodgers hasta este momento no lo están jugando.
1: Sí, pero viene...
0: Son este equipo, ¿qué diríamos? ¿Qué podríamos decir? ¿Como un Brasil del 2002?
1: Sí. Y espérate que llegue a la... O sea,
0: no viene así, pero ahí está Ronaldo, Rivaldo, Ronaldinho, acá y todos los que...
1: Es como los equipos grandes. Es como, por ejemplo, la liguilla. Todo el... Tanto América como Cruz Azul, como Toluca, con trabajo, califican y se vuelven favoritos. Porque saben jugar esas etapas.
0: Sí. Pero bueno, los Yankees están a 3 juegos de los Reyes, ¿eh?
1: A 3 juegos.
0: No está tan descabellado. Teniendo en cuenta que más adelante en el cierre tienen una serie entre ellos.
1: Sí, de hecho, el próximo fin de semana... la serie llamativa la serie que tiene con los Red Sox.
0: Ahí está, ahí va a estar buena. Esa serie va a estar buena. Hoy abren serie los Red Sox contra los Marlins, los Rays contra los Tigres de Detroit, los Phillies contra los Marineros de Seattle. Y mañana inician serie los Yankees de Nueva York. No sé si juegan en el Bronx, sí, juegan en casa ante los Astros de Houston. Así que ahí está la información del béisbol. Candidato, estaba viendo el otro día, ¿cuántos años tú tienes que hacer para ser elegible al Salón de la Fama? ¿Cuánto dirías tú que tendría que ser?
1: Mínimo.
0: Bueno, una de las razones por la que Fernando Valenzuela tardó en entrar al Salón de la Fama es porque dicen que lo que hizo, más allá de lo grande que fue, no había entrado a la cantidad mínima requerida de temporadas en grandes ligas.

0: Lincecum nunca va a entrar al Salón de la Fama. Y digo, ¿cómo no va a entrar al Salón de la Fama? Un tipo que ganó 3 Cy Young, 3 series mundiales. Estuvo en el mejor equipo en esa época, de los 2008 a 2015, si no mal recuerdo. O el caso de Fernando Valenzuela, es como tú dices, ¿cómo no va a entrar al Salón de la Fama un tipo que en una temporada ganó el premio al novato del año? ¿Cy Young?
1: No, y además, sí, su equipo se fue el campeón.
0: Fue campeón, o sea, ¿qué más quieres de eso? Pero esos criterios a mí no me terminan de cuadrar, sobre todo en béisbol de grandes ligas. Que ahí sí lo tienen los periodistas, ¿no? Los periodistas son los que tienen la reserva.
1: Y con todo, y que han tratado de involucrarse terceras personas, a las decisiones que tienen ellos, ya ves que se mencionó en su momento que el presidente Donald Trump había dicho que se levante el castigo a Pete Rose.
0: Sí, ¿no?
1: El Copperstone es otra cosa.
0: No. Está en esa. Que estaba viendo que hay uno de ESPN que sí tiene peso en el voto. Este dominicano, creo que si no me equivoco es dominicano. Puede ser que me equivoque. Enrique Rojas de ESPN tiene voto en las boletas para entrar al Salón de la Fama. Uh-huh. Es un periodista que entra en esa lista de los que votan y dicen si puede entrar o no puede entrar. Pero es una lista que esa misma asociación del Salón de la Fama saca y no sé, me imagino que será, no sé si presentarás un examen, no sé si será por prestigio. Periodismo, no lo sé.
1: No, yo creo que ese tipo de personas entran por lo mismo que entran los del Salón de la Fama.
0: Por reputación, por carrera. Por
1: reputación, pasas un filtro, uh-huh. Y bueno, no uno, pasas dos o tres filtros hasta que digan, ¿sabes qué? Eres objetivo.
0: Claro.
1: Eres objetivo. Conoces. Tienes el conocimiento. ¿Me entiendes?
0: Sí, claro.
1: Y tienes sobre todo la capacidad de análisis. Porque nosotros podemos pensar ahorita románticamente el tema de Valenzuela. Pero a lo mejor ellos dicen cuántas temporadas hizo vibrar,
0: sí, claro,
1: a las grandes ligas de la misma manera. Claro, nosotros lo vemos románticamente por ser mexicano y porque no hay nadie en que haya... Pocos han logrado eso. Sí, pero ¿cuántos? ¿Cuál es el estigma o el formato de calificación que debes tener, claro, para que puedas calificar? Porque me imagino que ellos tienen un...
0: Sí.
1: Tienen
0: lineamientos.
1: Unos lineamientos.
0: Parámetros
1: para poder agarrar y medir. Esto sí entra, pero no entra por esto.
0: Esto no entra.
1: Pero no entra por esto.
0: Estoy de acuerdo contigo, amigo. Pero bueno, ahí está el tema del béisbol. Yo cada vez veo más fuerte, y lo dije aquí la última vez, veo más fuerte a los Phillies. Están jugando un gran béisbol los Phillies. No, los cerveceros también. O sea, hoy yo creo que jugando béisbol en la Liga Nacional, los Phillies... O sea, de hecho, en la Liga Nacional yo creo que están jugando mejor béisbol los Phillies, los cerveceros y los Bravos que los mismos Dodgers.
1: Los mismos Dodgers.
0: Hoy. Todavía falta un mes para iniciar postemporada.
1: Normalmente el deporte es de momentos.
0: De momentos.
1: Pero no sabemos,
0: todavía falta un mes, pero lo veo de esa manera. Amigo, vamos a hacer una pausa y regresamos, seguimos con más información deportiva.

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0: Estamos de vuelta para el segundo bloque del programa. Seguimos aquí completamente en vivo por el 101.9 de FM. Amigo, inició la jornada 4 del fútbol mexicano. El América, invicto y líder.
1: O sea, ¿quién iba a decir?
0: Y con doblete de la bomba.
1: Vale, lo que sí, el regreso de Henry Martín, ya más de 120 goles. Se cuenta como el cuarto. Mejor anotador en el club. En la historia, imagínate, el yucateco Henry Martín, cuarto mejor en la historia del club más grande, el más ganador.
0: Más ganador.
1: El más ganador.
0: Más grande, pues, para algunos.
1: Sí, tricampeón. Sí. Parte importante en el tricampeonato.
0: Tricampeonato y en total tiene cuatro títulos con América.
1: Cuatro títulos, no, hombre. Ha ganado en total creo que 7 títulos.
0: Con CACAF y todo eso, ¿no?
1: Pero, ¿cómo se llama? No, hombre, ya se vuelve uno de los...
0: ¿De los máximos ídolos?
1: De los máximos...
0: ¿Entra ya Henry en categoría de ídolo?
1: O
0: sea, lo que siento es que está haciendo... ¿Tiene los números? ¿Podríamos decir eso? Pero siento que no tiene ese reconocimiento...
1: Como lo tuvo Cuauhtémoc Blanco, como tuvo Sague...
0: Que en algún momento lo tuvo, no sé, Cabañas... que fueron centros delanteros muy queridos por la afición. Siento que él tiene esos números... No sé, quizás, no sé si por este último año que pasó con las lesiones y todo, se bajó ese momento, pero obviamente los números lo tiene, los reconocimientos lo tiene, pero siento yo que en la afición no está ese.
1: ¿Sabes por qué?
0: Ese apodo de ídolo, como lo fue Sague, como lo fue Reynoso.
1: Es correcto, pero lo que pasa es que él entró a base de goles, a base de trabajo, no vino con un cartel. Donde generó una expectativa y dicen, mira lo que... Henry. No, él empezó a abrir su camino con goles.
0: Sí.
1: Con buen fútbol, con saberlo pelear. Capitán del América.
0: Sí, sí, sí.
1: Óyeme, si tú regresas al pasado del club, capitán del América, te viene a la mente Tena.
0: Cuauhtémoc
1: Blanco. Guillermo Ochoa. O sea...
0: Adolfo Ríos.
1: El mismo Sague. O sea, no cualquiera... porta el café de capitán en el América. Y hoy, ¿hace cuánto tiempo que Henry es el capitán del América?
0: Bueno, y de la mano de Henry se orquestó la remontada del América, que empezó perdiendo.
1: Un golazo el primero.
0: Con Juárez, el primero un golazo, el segundo de penal, para darle la victoria al AME. 2-1 sobre Juárez el viernes. León sorprendió a Monterrey, le ganó 2-0. 2-0 le ganó el cuadro de León al Monterrey, goles de Jordi Cortizo y de Arcila, y Tigres, pues terminó sentenciando al Atlante de Burger Club, de Burksetich. No puedo yo con la cantidad de redes sociales. La verdad que los mexicanos somos ahora sí como aquel aquella caricatura. ¿Cómo se llamaba esa caricatura? Los chicos del barrio, ¿no? ¿Llegaste a ver los chicos del barrio?
1: Del barrio.
0: ¿Angelito? Nunca. Los chicos del barrio. Era una caricatura, no sé si... Sí, era... Creo que no fue de tu época, era más de la nuestra, ¿no?
1: Tú eres más de Lisa la Yuca para acá adelante.
0: Esa no tiene caricatura. Los chicos del barrio, ¿no? Y entonces este, el que era el líder, decía, soy una cosa bárbara, decía en algún momento. Los mexicanos son una cosa bárbara. Yo no, la cantidad de apodos que le han puesto a Miguel todo. Herrera, pero sobre todo a Miguel Herrera con el tema de Burger Club.
1: Burger Club.
0: De Burksetich, ¿Cómo le dan? Carlos, no sé qué. Le ponen temas, obviamente, por su peso, pero es increíble. Lo que sí es que había sigue siendo una buena temporada de Atlante. Lo lógico era perder. El tema de Tigres es una locura, ¿no? El cuadro de Tigres. Digo, que ganó y ganó. Pues ahí se expulsaron a Calzadilla, falló un penal Luis Puente. Pero bueno.
1: Estando 0-0.
0: Apareció Aguirre, apareció Bruneta. Y le dan la victoria a Vucetich. Pero es lo que te digo, a mí me salía... Hay uno que decía... Ahorita, ¿por qué lo digo? Porque Vucetich fue nombrado entrenador y presidente del club. Director, vicepresidente.
1: Vicepresidente del club.
0: Entonces la gente pone... en redes sociales salía un video que decía Vucetich cuando le toque aumentarse el sueldo a él mismo. Entonces creo que me merezco un aumento de sueldo. Ah, sí, claro, aprobado. A Vucetich, que evidentemente dicen que es provisional. Dejó... O sea, quizá Vucetich a nivel de resultados puede darle esa solvencia al equipo. No sé si para competir el título, pero para no ir a la deriva como iba con Pizarro. Pero a nivel directivo, sí dejó la salida de Torrado una grieta que a ver cómo la, no, cómo la cubres.
1: No, ahora. Y además eso habla de cómo está el club, ¿eh? O sea, para que tú contrates a alguien y lo tengas como vicepresidente y entrenador, es que algo está mal en tu club.
0: Y lo que provocó fue que Vucetich fue el máximo ídolo. O el tema del el apodo del Rey Midas lo hizo siendo entrenador de Monterrey.
1: Que Monterrey, si queremos, hablamos de polaridad en nuestra vida cotidiana, social, política en el país. En Monterrey está claro, futbolísticamente hablando, que los del Tigres desean, si no ganan, ver perder el Monterrey con quien sea.
0: Sí, no. Esa rivalidad.
1: Y al revés, de la misma manera.
0: Hay una rivalidad ahí muy, muy arraigada entre esos dos clubes. Pero por lo pronto, Monterrey ganó 2-0. El América, mencionamos, ganó 2-1. Y Toluca también logró ganarle 2-1 de la mano de Eliño y de Viñas. Federico Viñas, aquel que estuvo en la América.
1: Aquel que estuvo en el América. Oye, ese Eliño juega
0: muy bien, ¿no?
1: Juega. San Fernando Viñas de penalti, pero al final de cuentas está con gol.
0: Sí,
1: con gol, ¿eh?
0: El sábado jugaba las Chivas contra Tijuana. Un partido que se atrasó por una lluvia que cayó muy, muy fuerte en Guadalajara, en el Akron. Pero apareció las Chivas, regresaron y este muchacho... Santiago Sandoval, 19 años tiene ese chamaco. Había metido goles en el torneo anterior y ahora también anota el gol que abre el marcador. Aparece Ricardo Marín en dos ocasiones y el cuadro de Tijuana sufría muy fuerte. Iba 5-0 el partido, aparecieron los últimos goles en los últimos minutos por parte de Tijuana, termina 5-2 el partido. Y ojo que muchas críticas en redes sociales a Loco Abreu por poner a su hijo de titular.
1: Sí, totalmente.
0: Diego Abreu.
1: De hecho, no solamente eso, sino que además esto generó un debate entre el Loco Abreu y la directiva de Chivas, porque dijo, oye, yo jugué con más mexicanos que ellos, porque ellos le llaman mexicoamericanos, pero no son mexicanos.
0: Sí.
1: O sea, nacidos en México. Ahora va a salir como otros, según la Constitución, todo el que tenga un padre mexicano es mexicano. Pero entre lo que cabe, el Loco tiene razón, pero eso no justifica los cinco goles que se comió.
0: Que se comió. Y luego, para seguir en la mala racha, lo de Santos, ¿no?
1: Oh, wow, ese es...
0: Cinco derrotas consecutivas de la mano de Renato Paiva.
1: Yo creo que ya no aguanta esta semana.
0: Pues yo fíjate que es que el tema, bueno, lo mismo.
1: Bueno, viste,
0: ya estuvo Nacho Ambriz. Ya estuvo el Tano. Ya estuvo, creo que pusieron otro interino. Y ahora trajeron un técnico. Hay que recordar que Paiva fue superlíder con Toluca en dos torneos consecutivos.
1: Que le faltó solo el título.
0: ¿A quién más vas a traer? Si no te hizo jugar bien...
1: No, pero esto es un tema que no es del entrenador.
0: Es institucional y es a nivel de jugadores.
1: Esto no es el tema del entrenador, porque todavía, después de esta derrota, tú veías a los dueños del Santos en tremenda...
0: Tremenda fiesta.
1: Tremenda mega fiesta. O sea, como que...
0: Pusieron a Leco y Raragorri ahí las críticas al hijo de Alejandro Raragorri. Sí,
1: pero les importa es el equipo.
0: Ahora... El tema es que no ganó contra el Puebla, que supone que estás más o menos en ese nivel y le puedes ganar. La seguidilla de partidos.
1: ¿Quién le viene?
0: Va contra Tigres este fin de semana. Siguiente fin de semana, contra Cruz Azul. Dos partidos que lo más seguro es que pierdas. Y luego irías contra Juárez. Bueno, ahí lo puedes pelear. Pero yo creo que si pierdes esos dos,
1: no.
0: Paiva está fuera. Claro, también entiendo, es lo mismo. Tú como directivo, ¿qué le vas a pedir a Paiva? No trajiste refuerzos en Santos, no hay refuerzos. Es la misma plantilla desde hace 2 años. ¿Qué le vas a exigir a un entrenador?
1: Pero es cuando te das cuenta...
0: Que te desarrolle eso.
1: Es cuando te das la estructura. En cambio, por ejemplo, ve el caso de Atlante con Miguel Herrera. A final de cuentas le han dejado poder a Miguel Herrera para tomar sus decisiones internas. Y ha puesto sus condiciones y ha puesto trabajar a su equipo. Paiva...
0: pero en eso sí te puedo decir que sí estoy. Vi una entrevista de los dueños del Atlante que decían: ustedes son un equipo de ascenso. Y ellos dijeron: no, nosotros llevamos ganando el ascenso, creo que en dos ocasiones. O sea, nosotros somos un equipo de primera división que no nos dejan entrar. O sea, pero nosotros hemos ganado. O sea, es un equipo ganador, si quieres, y competitivo. El caso de Santos es que Santos lleva una seguida de años.
1: Sí, sí.
0: Bastantes.
1: Que al final de cuentas, tú lo hemos platicado acá, que al final de cuentas todo ha sido extrafútbol, porque ha sido a través de directivas que han arruinado completamente el sí, prestigio y la marca de ahora, Santos.
0: El gol de Baltazar.
1: Wow.
0: Tercer gol, un golazo. Es un golazo. La gente que no lo pueda ver, el tercer gol de Puebla fue un golazazo. Y luego apareció la sorpresa. Bueno, puede ser la sorpresa de la semana, ¿no? La victoria de Atlas.
1: No, sí, sorpresa.
0: Del Atlas de Hernán Crespo. Ganándole 2-0 al Cruz Azul.
1: Sí, bueno, para empezar, gana de visita. Totalmente.
0: De visita, es correcto.
1: Gana de visita el Atlante. Mira, pero yo creo que acá pasa lo mismo que empezó a pasar con Guadalajara. Sí, podemos hablar de su primera crisis que tiene Wiki. Uh-huh. Podemos hablar, pero los jugadores de fútbol no son robots. Piensan, sienten, hay una dinámica, y creo que el caso de Eric Lira alrededor de Cruz Azul ha generado esa inestabilidad que al final de cuentas no les permite dar al máximo. Por eso digo, no son robots. Lo mismo pasaba con la Hormiga, que lo estuvieron parando para ver si lo contrataba. Ahora Eric Lira se oye y se dice que sí hay un problema de trasfondo, porque Lira dice, está pasando lo que pasó a Julián Álvarez en el Atlético de Madrid.
0: Lira se quiere ir, Cruz Azul quiere más dinero.
1: Quiere más dinero, y quieras o no, esto genera en un círculo donde se mueven todos tus jugadores, no lo pones a jugar. Porque no lo pones a jugar como se había pensado, como el caso de la Hormiga. Vamos a poner, como hizo Milito, vamos a pararlo. No era por su sequía de goles, sino por estaba el tema. El chico está pensando hoy
0: en Francia.
1: Exactamente, en Francia o en Grecia o donde sea. En el caso de Lira, no. Que ya hay una molestia interna, y creas o no, pues Lira tiene un liderazgo.
0: Pero Lira también está... O sea, yo me confundí, o sea, Lira está pensando en el Mónaco, en Francia.
1: Pero Lira ya tiene una molestia con la directiva, y Lira es un liderazgo que se mantiene alrededor de Cruz Azul y que puede que esté generando esta desestabilidad emocional. No creo que el tema sea futbolístico. Pero bueno, al final de cuentas, ahí está la derrota.
0: Ahí está la derrota, 2-0.
1: Y no se le vio al Cruz Azul nada bien.
0: Nada bien. Todo lo que parecía al inicio de la temporada, el ganar, el
1: claro que
0: continuidad del título.
1: Que yo no pondría alarmas.
0: No, dos derrotas. Para mí dos derrotas que valen, que son las de la liga.
1: Pero yo le doy mucho al caso. Bueno, se va la Hormiga. De hecho, meten 5 goles. Y hasta en un tweet, o en un X, o como le quieran llamar, la Hormiga, digo, tuvieron que esperar a que yo me vaya para que metan goles. Y puso hasta al final. Es broma, es una manera de festejarlo. Y es lo que pasa en un centro de fútbol. No son robots, o sea, saben, hay gente que apoya, hay gente que está con Lira, y hay gente que, no que cuelgue su hamaca, pero que al final de cuentas no genera el ambiente, como es como todo acá. La armonía laboral es parte importante de los resultados y la producción que tú tengas en tu empresa o en tu equipo.
0: Del rendimiento del equipo. Y el domingo, Atlético de San Luis empató 1-1 con Pachuca. Poco de Pachuca, ¿eh?
1: Sí. O sea, no es el Pachuca...
0: Fíjate que lo de Pachuca y Solari... Pachuca la temporada pasada hizo un gran torneo con Solari. Yo creo que a ninguno de los dos le vino bien...
1: Que se vaya.
0: Que es separarse, o sea... Solari se fue a Pumas.
1: Y ahorita vamos a hablar del tema.
0: Y ayer empató 1-1 con Necaxa en casa.
1: Y
0: tres partidos en casa no has ganado. Y, cuando Pumas en casa era su fuerte.
1: No, y empató Pumas, pero el final de juego. O sea, sí. Era un partido que iban a perder en 88, metió gol, ¿cómo se llama? Luciano Herrera.
0: Ahí ninguno de los dos le benefició la salida. Ninguno de los dos. Yo creo que Pachuca está sufriendo.
1: Allá perdieron los dos.
0: Y hicieron una grande, pero yo no entendí por qué después de 6 meses se decidieron y sobre, no continuar con ese proyecto.
1: Y sobre todo la,
0: cuando tuvieron un gran, gran torneo, el torneo anterior.
1: Pero te voy a decir una cosa, lo mismo pasó con Aldama. Yo nunca vi, yo nunca supe por qué se sale Aldama cuando tenía un proyecto de jóvenes con futuro. Yo después de la temporada pasada, yo pedí que Solari no solo se iba a mantener, sino que este equipo iba a estar compitiendo por el campeonato.
0: ¿Y no?
1: No llegó ni siquiera Solari.
0: Ni siquiera el campeonato. Hoy Pachuca no tiene, no está jugando ni siquiera al nivel. Y Solari tampoco ha podido hacer funcionar al cuadro de Pumas como él hubiera querido. La tabla general queda de la siguiente manera. El América es primero con 13. Atlas es segundo con 12. Toluca tercero con 10. Chivas con cuarto con 10. Puebla tiene 10 puntos en la quinta posición. Tijuana también tiene 10 puntos. Monterrey tiene 9 en la séptima posición. Y León cerraría la octava posición con 9.
1: Cruz Azul, el campeón.
0: El campeón está con 6 puntos después de 5 partidos. Después de 5 partidos. Pero yo creo que a tomar en cuenta las dos derrotas consecutivas que lleva, ¿no? Con Tijuana y con Atlas. Teniendo en cuenta que perdieron el primer partido, bueno, antes de irse, perdieron con Atlante. Entonces, no, tiene rato que no ganan. No ganan desde en la liga. En la liga no ganan desde el 21 de julio.
1: Claro, el torneo es todavía
0: largo.
1: Largo, o sea, todavía esto va a sufrir N número de modificaciones, pero sí llama la atención que hay equipos que deberían estar en una mejor posición.
0: Sí.
1: Y no. Ver el caso de los Tigres.
0: Tigres 4.
1: En el lugar 15.
0: Bueno, y Santos y Juárez 0.
1: Santos creo que de 17 y 18 no va a pasar.
0: Ahora, yo solo porque los dueños de Santos tienen solvencia económica, pero
1: pues si no, la fiesta.
0: Si no, yo pensaría que es una franquicia que de las que están para venderlas.
1: Y creo que hasta harían un bien, ¿no? Yo creo que el tema... No,
0: ¿te imaginas quitar una sede como Santos?
1: Bueno, es que a final de cuentas no le estás aportando nada al fútbol mexicano. Tienes una buena... O sea, lástima por la gente de Torreón, lástima por la gente de... Y por lo que ha representado Santos durante muchos años. O sea, cuna de muchos... Que donde ha pasado muchos jugadores
0: importantes
1: y inolvidables también.
0: Pero bueno, ahí está la información del fútbol mexicano. Vamos a ir a una pausa y regresamos. Seguimos con más información deportiva.

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0: Estamos de regreso para el tercer bloque del programa. Seguimos completamente en vivo por el 101.9 de FM. Vida Nueva, la radio de la familia. Seguimos repasando todo lo que nos dejó el fin de semana. Chocó Verstappen. Me voy a dar la tarea de buscar cuánta afición o cuánto público ha perdido las carreras de Fórmula 1. Porque es cierto, bueno, yo no sé si es una falta de rivalidad, pero ya cuando tú ves una calificación, ya no la ves con la emoción que tú la veías hace 2-3 temporadas. La ves por el gusto, pero no la ves por la rivalidad. No la ves por estos... O sea, tú querías ver competir a Verstappen contra Hamilton. Tú querías ver competir a Verstappen contra Nico Rosberg. A Hamilton contra quien sea. Y ahorita sí hay una rivalidad. O sea, está un poco abierto el Gran Premio, pero la verdad es que con esa pasión con la que tú quisieras verlo, no lo ves de esa manera. No sé qué piensa, amigo.
1: No, sí, lo que pasa es que ahorita ya, como es una batalla más de escuderías de tecnología, o sea, se ha perdido totalmente lo que pasó. Yo creo que desde la temporada pasada nosotros empezamos a ver una... De hecho, la temporada pasada fue, si no fuera por Verstappen, que nos volvió a generar esa, uh-huh, esa adrenalina y esa pasión por el automovilismo. No, hombre, era Pastri Norris. Y cuando Pastri era el que pensábamos que iba a ganar, McLaren le dice, tú no. Uh-huh. A Norris.
0: Sí, claro.
1: Y ahí se destruyó lo poco que quedaba. ¿Por qué? Porque antes el piloto
0: tenía la oportunidad de pelear.
1: Y lo decía Verstappen, lo decía Schumacher, lo decía, ¿quieres rebasar porque estás del mismo equipo? Sí, sí, va, sí. Ve más rápido que yo. Hoy ya no se siente eso que como tú ves, a ver cómo fue la carrera, ganó Norris.
0: Y ya.
1: Y ya. O sea, no ves algo porque ya no lo esperas.
0: Sí,
1: no. Un carrerón de Verstappen que salga en el lugar 10 y logre llegar primero. No, porque tiene que cuidar su velocidad, tiene que cuidar su batería, tiene que cuidar todo lo que hoy y las reglas y los nuevos reglamentos que te pone la Fórmula 1.
0: Pero bueno, ahí está Lando Norris, que se llevó la carrera de los Países Bajos en Zandvoort.
1: Y se acerca a Antonelli.
0: Bueno, el tema es que Antonelli termina segundo y Russell termina tercero, quienes completaron el podio. Hamilton cuarto, Leclerc quinto. Checo Pérez, desafortunadamente, quedó en el 15º lugar. No terminaron la carrera ni Alex Albon por parte de Williams, ni Valtteri Bottas por parte de Cadillac, ni Esteban Ocon por parte de Haas. Lance Stroll por parte de Aston Martin, Oliver Berman por parte de Haas y tampoco Max Verstappen por parte de Red Bull. Checo terminó por encima de Carlos Sainz, es el único que quedó atrás de Checo. Carlos Sainz terminó en la última posición en una carrera complicada para la escudería de Checo, para Cadillac. Sin embargo, dicen que el Pérez, bueno, no, el premio al piloto el día se lo llevó Nico Hülkenberg, ¿no? En una esa maniobra que hace. Esa es virtud de un piloto, ¿no? Sí. Porque hay un accidente al frente, gira, sale humo y no sabes dónde está el coche del piloto rival. Y Hülkenberg no frenó. A base de puro instinto, logra salir del humo y seguir avanzando en esa
1: sí, es maniobra. Es maniobra. Oye, mira, acá hay un dato importante.
0: A ver.
1: Tonelli, de 19 años, hay que recalcarlo, de 19 años.
0: 19 años.
1: Quedarían 11 carreras por disputar. Uh-huh. O sea, 12 si confirman las dos últimas citas del Medio Oriente, aquellas que se...
0: Las que se suspendieron en el inicio de la temporada.
1: O sea, estamos hablando que son un mínimo de 291 puntos en juego. Y hoy, la estadística, telemetría, lo que tú quieras llamar, solo ponen como únicos posibles pilotos que puedan quitarle a tener ese lugar, uh-huh, a Hamilton, a George Russell,
0: ¿sí?,
1: Charles Leclerc, Lando Norris y Max Verstappen. De allá nadie, sí, más lo alcanza.
0: En cuestión de números. Sí, matemáticas.
1: Matemáticas están diciendo solamente, o sea, estás hablando de
0: ahora,
1: que...
0: Ahora, en realidad...
1: En realidad, pues, mañana tiene una... Pensando que todos estén compitiendo en la misma condición, pero... Sí. Tú hablando de la realidad, hay un accidente, hay un tema de autos, como le pasó a McLaren, que por poco se derrumban la vez pasada, pero si vamos a cuestiones de estadísticas y de números, pues sí, estos son los que, según las estadísticas, basando en los puntos que tienen, en las victorias que tienen, los únicos, por ejemplo, Max Verstappen no tiene ninguna victoria, pero tiene... Estás 110 puntos por detrás.
0: Sí.
1: De 10. Bueno, me imagino, ya está hasta las apuestas. 41.
0: No, yo creo que, por ejemplo, siendo realistas, Max, si no has ganado una carrera en toda la temporada, me cuesta creer que vas a ganarlo. Es cierto. Como tú dices, falta mucho. Sí veo que yo creo que los principales perseguidores, evidentemente, está George Russell y Lewis Hamilton. Oye, curiosamente, los dos, bueno, y sin embargo, uno de Mercedes y el otro
1: en
0: de
1: las apuestas,
0: Ferrari.
1: Hamilton está 6-1
0: y Russell
1: 18-1.
0: Quizá por la experiencia podríamos ponerlo, correcto. Por la experiencia. Sin embargo, líder indiscutible de esta temporada 2026,
1: Kimi
0: Antonelli con 242 puntos. Pilotazo.
1: A los 19 años.
0: Y gran revelación por parte de Mercedes. Ahora veré. ¿Tú crees que si en algún momento se logra acercar Russell?
1: No.
0: ¿Los van a dejar pelear?
1: No,
0: Mercedes
1: no
0: los va a dar.
1: No, es McLaren.
0: Vayan.
1: Sí, los van a dejar competir.
0: ¿Los va a dejar con por eso? Digo, no, los va a dejar pelear.
1: No, pensé que le ibas a dejar que lo rebase.
0: No,
1: los va a dejar competir. Okay. Eso es lo que tiene Mercedes hoy en el lugar que está.
0: Okay.
1: Gracias a Toto, el gran Toto.
0: Bueno, y ya quizá para cerrar, amigo, Hamilton pues demostrando que puede ser piloto número uno. Él llegó a ser el piloto dos del Leclerc. Porque ellos apostaron por Leclerc, dejaron ir a Carlos Sainz, porque pensaban que no... Carlos Sainz quería ser uno. Y Ferrari dijo, mi uno es Leclerc. Y llegó Hamilton, y Hamilton ha tenido una mejor temporada y mejor rendimiento que Charles Leclerc.
1: Le costó porque el año pasado era pura...
0: La temporada pasada muy mal, ¿eh?
1: Muy mal. Y todavía ahorita... Lo dijo Hamilton. O sea, Hamilton en esta carrera, es que Hamilton es así. O sea, no llegamos al lugar que teníamos que llegar por la mala estrategia del Ferrari. O sea, Hamilton es así. Es así. Perfeccionista. Y ganador.
0: Y ganador.
1: Y además habla. Sí. Habla como se llama, lo que piensa. No lo piensa, no tiene que esperar ningún acontecimiento en especial.
0: Así es. Así es, amigo, pues ahí llegamos al final del programa. Acabamos el lunes, miércoles tenemos invitados. Tenemos a la gente de Monscalpe para revivir el fútbol estatal, municipal.
1: Y hablando de lo que están haciendo en el deporte.
0: Partes formativas.
1: Sobre todo el tema formación. Monscalpe es un que nació basado en formación. Y vamos a ver ahorita, y ya el miércoles nos van a decir Chicán y señor García, cómo han estado creciendo, qué están haciendo,
0: así es.
1: Y qué es lo que viene para Monscalve en el fútbol varonil y femenil aquí en nuestra ciudad.
0: Bueno, nos despedimos, muchísimas gracias por acompañarnos, sigan disfrutando de toda la programación de Vida Nueva, la radio de la familia. Nos vemos el miércoles con más información deportiva.
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Yo quiero hacerle una invitación muy rápida porque no me tengo que tardar mucho para explicarlo, porque yo sé que cada quien sabe lo que está pasando personalmente. Yo hace aproximadamente 16 años atrás pasé por una crisis muy fuerte de ataques de pánico y ansiedad, donde literalmente yo estaba a meses de renunciar a lo que Dios me había puesto para hacer, porque no quería volar, todo me daba miedo. Fue algo muy, no me puedo tardar mucho en este tema, pero lo que yo sí sé es que 2020 fue un año muy difícil para muchas personas que quizás nunca habían experimentado el tema de ansiedad, ataques de pánico, ataques de ansiedad, ataques de temor. Yo tengo una carga muy fuerte por estas personas y yo quiero pedirte rápidamente, si tú eres una persona que está luchando con ataques de pánico, ansiedad, preocupación extrema, estrés extremo por X o Z, puede que tu situación sea algo real, puede ser algo que tú te imaginas que no va a ser así, pero estás luchando. Si tú eres una de esas personas, rápidamente levanta una mano. No te dé vergüenza, no te dé pena. Yo creo que hay más personas, pero les da un poquito de pena, porque nos han dicho que si tenemos temor, que no somos cristianos victoriosos. Somos humanos. Tenemos el Espíritu de Dios en nosotros, pero seguimos siendo humanos que luchamos y batallamos. Y Dios quiere en esta noche iniciar un proceso de libertad en tu vida. Para algunos de ustedes va a ser algo instantáneo, para otros va a ser un proceso, pero yo sí creo y declaro que tu Dios, que es más grande que todo temor, puede romper hoy con un ciclo vicioso de temor, de ansiedad, de pánico, que no te está dejando vivir y disfrutar de las cosas que Dios tiene para ti, de tu familia, de tus amigos. Así que deja tu mano levantada. Si tú levantaste tu mano, deja la mano levantada. En el nombre de Jesús, Señor, oramos por todas estas personas que están luchando con temor, con ansiedad. El enemigo les ha vendido una mentira, pero hoy tomamos autoridad en el nombre de Jesús sobre todo engaño, sobre toda voz que está hablándoles a la mente de cada una de estas personas, diciéndoles que tienen que tener temor y los ha paralizado. Hoy en el nombre de Jesús yo te pido, Espíritu Santo, que hagas una obra milagrosa y que se rompa ese ciclo en el nombre de Jesús, y que hoy comience un proceso de libertad en cada una de estas personas. Yo lo creo, lo declaro por tu poderoso nombre, en el nombre de Jesús. Amén y amén. Mi Dios es más grande. Vamos. Mi Dios, Él es más fuerte.

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Hola, hola, muy buenas tardes, ¿cómo están? Una de la tarde con un minutito, estamos totalmente en vivo a través de la frecuencia del 101.9. Muy, pero muy buenas tardes. Lunes 24 de agosto con toda la actitud. Cuéntenme cómo están, cómo les trató el fin de semana. 9993-546914. Ya estamos con toda la actitud a través del 101.9. Muy, pero muy buenas tardes tengan todos ustedes. Sean bienvenidos a un programa más, a una emisión más. Muy contento de estar con todos ustedes. Así que ya lo saben, 9993-546914. Arrancamos ya con las complacencias. Recuerda que en esta hora tú haces la programación. Así que ya lo sabes, ¿eh? 9993-546914.

0: Vámonos rápidamente con algo de música. ¿Qué les parece si arrancamos? Vamos a arrancar este hermoso lunes con algo de Daddy Yankee. Y es que llega esto. Sonríele.
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1: Una de la tarde con 11 minutos. Vámonos con más música porque llega quien más de Miel San Marcos y Gator Worship con Waleska Morales.

Ahí escuchamos este increíble tema. ¿Quién más? De Miel San Marcos con Gate of Worship. Esta versión en español. Y es que nos vamos con más música porque dicen: buenas tardes, Ángel. ¿Será que puedas poner Eres digno de adorar? Gracias. Claro que sí, con muchísimo gusto. El teléfono en cabina 9993-546914. Vámonos con esto: Digno de Adorar.

0: 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Gracias por todo lo que tú haces, por todo lo que hiciste y por todo lo que harás. Los invitamos a...
1: Allí escuchamos este increíble tema de Eres Digno de Adorar, de C-Synth Music. Un tema bastante profundo, con un mensaje muy fuerte, con algo muy, muy interesante. Vámonos con más mensajes porque dicen: hola Ángel, ¿cómo estás? Buenas tardes, excelente inicio de semana, ya con toda la actitud de un lunes. Efectivamente, muy contentos porque hoy estamos iniciando una semanita más. Tristes los niños, hay que admitirlo también, los niños están tristes porque es su última semana de vacaciones, pero la verdad, muy contentos de que ustedes estén acompañándonos a través del 101.9. Vámonos con más música porque llega el gozo de World Worship.

0: Qué increíble canción acabamos de escuchar, El Gozo. Son la 1:38 PM. 1:38 PM. Vámonos rápidamente a una pausa, pero no te vayas porque ya continuamos con más música.
1: Claves para el matrimonio. Si usted compró una cámara sin el entrenamiento apropiado de cómo usarla y se deshizo totalmente del manual, sería la persona más insensata al enojarse cuando no la pueda operar. Es igual de insensato tratar de manejar un matrimonio sin haber leído el manual adecuado, la Biblia.
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2: Una con 42 minutos. Llega Es Imposible de Funky.
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Una de la tarde ya con 49 minutos. Vámonos con Daddy Yankee porque llega con este increíble tema, Bonita. Y es que qué bonita es la vida. Una de la tarde con 49 minutos. 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

2:58 PM. Muchísimas gracias por haberme acompañado. Que tengas un excelente y bendecido inicio de semana. Pásala muy bien en esta increíble semana. Disfrútala mucho y que sea una semana llena de muchas, muchas, muchas bendiciones. Me voy, pero te dejo con más música porque llega nada más y nada menos que este increíble tema. Esto se llama Alex Campos, Al Taller del Maestro Vengo. Y hoy en punto de las 6 de la tarde no te puedes perder Pródigos, porque seguramente traen un tema bastante interesante.

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Quédate, que a esta casa le traes calma. Alumbras los pasillos de mi alma. Quiero que me despierte tu voz como una alarma. El sonido apacible que mi voluntad desarma. Y que el sonido

mi techo sea bajo la sombra de tus alas. Señor, que tus faldas llenen toda la sala. Quédate, en mi vida es una estancia, que no soporto la distancia.

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1: Yo creo que es mejor que no digamos nada. Tú sabes, para que la gente no se ofenda. No. Yo prefiero. Quédate. No digas nada, chicos. Quédate callado.